exceso de pasado, exceso de futuro. Un presente frío e inseguro, un muro de contingencia muy duro que te detiene en ese camino oscuro. En esta triste y decadente sociedad, son

Se vale llorar, se vale mostrar vulnerabilidad, se vale buscar ayuda. Lo que no se vale es rendirse, por nada ni por nadie. La noche parece larga, pero amanecerá, y en ese nuevo día cambiará tu historia. 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

antes de formarte en el vientre, ya te había elegido. Antes de que nacieras, ya te había apartado. Te había nombrado profeta para las naciones. Yo le respondí: ah, Señor mi Dios, soy muy joven y no sé hablar. Pero el Señor me dijo: no digas soy muy joven, porque vas a ir a donde quiera que yo te envíe y vas a decir todo lo que yo te ordene. No le temas a nadie, que yo estoy contigo para librarte, lo afirma el Señor. Luego extendió el Señor la mano y tocándome la boca me dijo: he puesto en tu boca mis palabras. Mira, hoy te doy autoridad sobre naciones y reinos para arrancar y derribar, para destruir y demoler, para construir y para plantar.

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así fue. En el momento de mi aflicción entró el amado, quitando el velo que impedía su presencia en mí. Por eso el salmista dijo: en mi angustia invoqué al Señor y clamé a mi Dios, y Él oyó mi voz desde su templo, y mi voz llegó delante de Él a su oído.

puerta cerrada se abrirá. Toda enfermedad sanará. El Espíritu de Dios se moverá alrededor tuyo. Tus hijos serán llenos. Tu familia será llena. Tu ministerio ahora será exhibido. Porque ha llegado tu amado. Y así como Pablo.

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1: Hace unos años atrás, en el 2013, cubrimos un tema muy interesante que se llamó Crece, 2013, y estaba basado en la idea de que el campesino pasa su producto por un ciclo literalmente de 12 pasos. Y fue muy interesante, tuve una persona experta en agricultura que me ayudó, y este año pues vamos a estar hablando sobre el lema cosecha. Y justo este mes nos toca el tema cosecha, pero debajo cosecha vamos a hablar de excusas. Porque es bien interesante cómo nosotros posponemos cualquier cosa con una excusa. Y me gusta este versículo, Juan 4:28. Dice, entonces la mujer dejó su cántaro y fue a la ciudad y dijo a los hombres, venid, ved a un hombre que me ha dicho todo cuanto he hecho. ¿No será este el Cristo? Interesante que dice que la mujer dejó el cántaro, porque esta mujer acaba de pasar por un proceso de confrontar a Jesús y le sale literalmente con 8 excusas para no aceptar su mensaje. Y finalmente concluye entendiendo y aceptando de que este es el Cristo. Pero lo que me interesa bastante es que dice que dejó el cántaro, porque el cántaro para ella era una excusa. Y muchos de nosotros tenemos excusas, y por esas excusas no le servimos al Señor de todo corazón. Esta serie te va a bendecir mucho. Por favor, no solamente enfócate en la de hoy, sino en las próximas que vienen después de esta, porque es una serie y para que lo tengas todo hay que ver el cuadro completo. Disfruta este mensaje y esta predica.
2: Diga conmigo, la Biblia es palabra de Dios. Si Dios lo dice, yo lo creo. Si Él dice que tengo riquezas, soy rico. Y si Él dice que tengo salud, soy sano. Si Él dice que tengo salvación, soy salvo. Y si Él dice que soy su hijo, soy importante. Por eso, de hoy en adelante, nadie más me definirá. El único que me define es Dios, mi Hacedor. Déselo fuerte al Señor. Ok, estamos en un tema bien importante. Hoy vamos a hablar, como estamos hablando de cosechas, a veces la cosecha no se da por excusas. Nosotros somos expertos en excusas. Y quiero llevarlo a un texto bíblico, ahí en el libro de Juan, capítulo 4, verso 28. Dice, entonces la mujer dejó su cántaro y fue a la ciudad y dijo a los hombres, venid, ved a un hombre que me ha dicho todo cuanto he hecho. ¿No será este el Cristo? Entonces salieron de la ciudad y vinieron a él. Diga conmigo, entonces la mujer dejó el cántaro. Siéntese. Vamos a hablar un poco sobre eso. Aunque hoy es tema de primicias, qué tremendo que pocas veces meditamos nosotros en lo lindo que fue nuestro Dios de dar a su Hijo unigénito por cada uno de nosotros. Son frutos de la tierra, pero de lo que Dios más se agrada son de los frutos de nosotros los seres humanos. Y muchas veces no entendemos el valor de algo hasta que lo perdemos. Es un dicho muy viejo. Nadie sabe lo que tiene hasta que lo pierde. Y a veces, muchas veces, es porque somos gente negligente, o muchas veces es porque para todo nosotros tenemos una excusa. Para todo. En mi vida de ser pastor, He orado por parejas estériles que lloraban por dar a luz. Dieron a luz y no volvieron a la iglesia. Otros oraban por casarse. Se casaron y no volvieron a la iglesia. Otros oraban por una empresa. La tuvieron y no volvieron a la iglesia. Otros oraban por el trabajo. Una vez me salió una señora, me dice: pastor, ore, tengo 3 meses sin trabajo. A los 2 meses me di cuenta que ya no estaba viniendo a la iglesia y la vi por ahí y le digo: hermana, ¿qué pasó? Dios me bendijo. No con un trabajo, sino con 2 trabajos. Y ahora ya no le queda tiempo para ir a la iglesia. No, pastor, pero en su momento vuelvo, en su momento. Mire, el evangelizar y activar, yo siempre hablo de un paquete que Dios metió en nosotros. ¿Cuántos han comprado una computadora alguna vez? Un teléfono. Cada vez que usted va a comprar un teléfono, usted no va a ciegas a comprar un teléfono. De lo primero que pregunta es: ¿cuánto de memoria tiene? ¿Verdad? Porque es un paquete que trae el teléfono dentro. Las aplicaciones, bueno, hay unas que vienen gratis, otras que hay que comprarlas. Pero cuando usted va a comprar una computadora, lo primero que analiza es qué es lo que usted va a hacer, y se va a lo que le llaman en inglés los specs de la computadora. Ahí viene qué tipo de disco trae, qué velocidad, todo eso es parte del paquete. Cuando Dios nos hizo a nosotros, metió un paquete dentro de nosotros. Y siempre se lo he dicho y no me canso de decirlo. Ese paquete consta de 5 cosas. ¿Cuáles son las 5 cosas? Metió propósito, metió identidad, metió potencial, metió herencia y metió destino dentro de nosotros. Pero no todos lo activamos. Porque para activar el paquete que Dios metió dentro de nosotros, se requiere una conexión con Dios. No se puede si no estamos conectados con Él. Entonces, el evangelizar, sanar y activar ese paquete que Dios depositó en nosotros, se requiere de una conexión con Jesús. Conéctese con la Madre Tierra, abrace árboles, haga lo que quiera, haga yoga. Nada de eso activa lo que tiene dentro, porque en nosotros están las huellas de ese Dios que nos formó en el vientre de nuestra madre. Él es el único que sabe qué es lo que depositó en nosotros. Ni nuestros padres saben. Ahora, tener el sentir de Jesucristo por los que se pierden, como dice nuestra visión, también debe ser la tarea de cada miembro de la iglesia. Tener el sentir de Jesucristo. Yo creo que Abraham, antes de que Cristo viniera, tuvo un sentir especial cuando agarró ese cuchillo para apuñalar a su hijo. ¿O cree usted que no? Porque cuando usted estudia, como que Abraham cogió el puñal y lo descargó en su hijo, y cuando lo descargó, Dios le detuvo la mano. En su interior, Abraham lo sacrificó. Pero a veces nosotros necesitamos pasar por circunstancias difíciles para ponernos en los zapatos de Dios. Jesús tuvo que desviarse de su planificación del día. Él tenía su día cuadriculado, planificado, igual que nosotros a veces. Ya tenemos el día, no es que esto es lo que tengo que hacer, cuando de repente, un hermano necesita oración, un hermano necesita atención, y solamente los que tienen el sentir de Jesucristo se desvían de lo que estaban haciendo para ir a atender algo. Entonces, sin tener ese sentir de Jesús es bien difícil para nosotros, y por eso es que venimos con excusas, ¿verdad? Para todo tenemos una excusa. Ahora, dice la palabra, póngase a pensar usted, Jesús no andaba en un bus, no había tren, no había nada, no había Uber, no había nada de lo que nosotros conocemos ahora. No habían ni tan siquiera paraguas para defenderse del sol. Yo he recorrido la ruta de Jesús y literalmente era a pie, y ni tan siquiera había buen calzado. ¿Verdad que ahora usted dice: ah, no, que estos se sienten como que en las nubes está uno? No, eran tipo caite, le dicen en Centroamérica. ¿Verdad? Lo que él usaba, y aún así con ese gran sol. Ni tan siquiera veo ahora a los hermanitos con la botellita de agua, que hay hermanos que andan con la botella pero nunca se la toman. No había nada. No había ni tan siquiera grifos en el camino. Había que ponerse de pecho en los arroyos a beber. Y él, la palabra dice que él iba cansado del camino. Y cuando él va cansado del camino, vemos que él se desvía de su agenda. Se calcula que iba como rumbo hacia el norte, cuando de repente dice, no, es que me es necesario pasar por Samaria. Entonces la palabra sicar, quiero que le ponga mucha atención, porque allí es donde se va a topar con la mujer samaritana Jesús, que es la porción que le acabo de leer. Sicar proviene del griego, escúcheme bien, y según un diccionario, sicar, bien interesante, significa falsedad. Otro posible significado es borrachera. Entonces Jesús se desvió porque tenía que pasar, ¿por dónde? Por la falsedad y por la borrachera de alguien. En este caso fue la falsedad, porque esta mujer sí era falsa. Póngase a pensar, usted va cansado y tiene que ir porque Dios lo manda a hablar con una persona que es falsa, que es borracha. Y a veces uno dice, ¿valdrá la pena? Y fíjese que el tema es que no importa en qué condición usted esté, si usted, si usted es un drogadicto, si es prostituta, si es de la, ¿verdad? De la manito quebrada, o si es alcohólico, no importa. Hay un paquete en usted que necesita ser activado. No importa. Y si logramos ayudar a esas personas como para que se dispongan a activar el paquete, porque no se activa sin conexión con Dios. Entonces, vamos a aprender de esta mujer, porque no vamos a hablar solamente hoy, pero vemos 8 excusas que esta mujer presenta a Jesús, pero el maestro tenía una respuesta para cada una de ellas. No importa la excusa que usted tenga en su vida para no ejercer el ministerio, para no atender el llamado que Dios le ha hecho, Dios lo va a topar al cerco, dicen allá en mi pueblo. Lo va a encrucijar, lo va a llevar a un callejón sin salida. Siempre. No importa qué es lo que él tenga que hacer. Hay personas que yo las he visto que vienen al Señor con una pierna, amputados, con un ojo, ¿verdad? Y se activan, porque es que nosotros tenemos que cumplir con ese propósito. En su bosquejo hay unos espacios en blanco, y vamos a hablar sobre el primer obstáculo de esta mujer. El primer obstáculo tiene que ver con la religiosidad. Hoy en día, déjeme ver si puedo hacer algo acá. Hoy en día tenemos, ¿a qué parece esto? ¿Lo pueden ver? ¿Qué es? Bueno, es papel higiénico o toalla, pero ¿qué simboliza? Un triángulo. Ok. Quiero decirle, quiero enseñarle algo. Toda la iglesia, a través de la historia, ha practicado un triángulo. Y ese triángulo, más o menos, lo vamos a poner de esta manera. En la parte de arriba hay 3 cosas que todo cristiano siempre practica. Número 1, la Biblia. Número 2, la historia. Y número 3, la tradición. Biblia, historia, tradición. Ayúdeme, arriba. Biblia, historia, tradición. Todos.

Resulta que no quiero ofender a nadie, pero vaya, si usted es católico y me está viendo, vaya hacia un libro de un teólogo que se llama Whitehead. Y él muestra el triángulo, es católico. Y dice, para nosotros los católicos lo más importante es la historia, la tradición y la Biblia. ¿Qué? Historia, tradición, Biblia. Para nosotros es ¿qué? Biblia, historia, tradición. Ahora, para la gente pentecostal ya no es un triángulo, es un cuadrado. Y dicen, pongámoslo así, Biblia, historia, tradición, dicen, y experiencia personal. Solamente la gente pentecostal hace teología basado en cuatro esquinas. ¿Por qué? Porque nosotros le agregamos el milagro, la experiencia personal. ¿Quién va a debatir con una persona que tenía cáncer y fue sano? Nadie. Pero volvamos al triángulo. Esta mujer samaritana hace uso de este triángulo en lo que vamos a ver. Verso 9 dice, ¿cómo tú siendo judío me pides a mí de beber, que soy mujer samaritana? Porque judíos y samaritanos no se tratan entre sí. ¿Qué está poniendo la mujer arriba? ¿Ah? Tradición. Y está hablando con la palabra, que es Jesús. ¿Me está entendiendo? Y de la misma manera, hoy hay un montón de locos que a veces andan rebotando de iglesia en iglesia porque no, ellos llegan a la iglesia queriendo cambiar al pastor y cuando, o a los líderes, y cuando no pueden terminan yéndose porque ellos, según ellos, tienen la sana doctrina. ¿Cuál es la sana doctrina? La sana doctrina es Biblia, historia, tradición. Y la mayoría de esos locos que andan rebotando de iglesia en iglesia tienen un formato de tradición, Biblia e historia. Porque se ponen a hablar más de lo que Jesús menos habló. Y eso no nos ayuda a avanzar. Quedan anclados en una sola cosa. Jesús nos mandó a hablar de muchas cosas. Una de ellas, por ejemplo, está bien que usted esté pasando por una crisis y que tenga que venir a una iglesia y tengamos que orar por usted para destrabarlo de la situación. Pero ya cuando usted se destraba del anzuelo que el diablo le había metido, ahora hay que comenzar a crecer. Entonces una iglesia tiene que tener un montón de elementos para poder ayudar a los miembros a que vayan a otro nivel. En la iglesia hay unos que están trabados, otros que se acaban de destrabar, otros que, ¿verdad? Y otros que quieren volverse a trabar. Hay de todo. Y si tenemos solamente la receta, destrabar, destrabar, destrabar, destrabar. ¿Me entiende el término destrabar? Eso no es una iglesia. Entonces, esta mujer tiene sus problemas. Jesús hace una petición a la mujer. Me llama mucho la atención eso. Porque Jesús, es que es tan sabio como lo era Jesús. Dice, dame de beber. Jesús usa las mismas circunstancias para desarmar los argumentos. ¿Cuál es el número uno? Lo religioso. La palabra religión viene de religare, quiere decir volver a conectar, ¿verdad? O sea que supuestamente el trabajo de la religión debe de ser que si alguien anda caído, volverlo a conectar, volverlo a conectar. Pero el problema ahora es que la religión ya no se sabe con qué conecta, si conecta con la Biblia, historia y tradición, o solo conecta con la tradición. Y ese es el problema. Nosotros vemos en la Biblia mucho, mucho de esto. Ahora, eso, Jesús viene y le dice, dame de beber. Y eso es lo primero que Jesús hace en nosotros. ¿Qué es lo primero que Él hace? Que revelemos nuestro desierto. Por eso es que Jesús está empujando a la mujer, revélame tu desierto, revélame tu problema. Y lo primero con lo que le llega es, dame de beber. Entonces, Él quiere que revelemos nuestro desierto, nuestros huecos, llagas, podridas. Y el problema de la religiosidad es que podemos estar en el peor de ellos y no lo vemos. Porque nos ciega, nos venda, nos ata. No lo podemos ver.
Y como no podemos ver el problema que nosotros tenemos, psicológicamente tendemos a hacer lo que se llama proyección. Le proyecto al otro el problema. No soy yo el que tengo el problema, tú lo tienes. ¿Va conmigo hasta ahí? Entonces, el problema de esto es que nos ata a mitos religiosos, culturas, historias, tal vez de la familia, que nos mantienen ciegos, vendados y alejados de la verdad. Y ahí estaba esta mujer, trabada con estos problemas. Ahora, recuérdese usted que a esta mujer nadie le quería predicar porque era samaritana, y samaritanos y judíos no se llevan. Fíjese qué tremendo. Judíos y samaritanos no se llevan. Diga conmigo, qué tremendo. El problema es que a veces en la iglesia tenemos un hermano que se sienta aquí y otro allá porque no se llevan. Uno entra por esta puerta, el otro por esta, porque no se quieren chocar, porque no se llevan. Excusas. ¿Y cómo puedo yo pedirle a una persona que no se lleva con otra, échame la mano a que la iglesia crezca, si ni tan siquiera quiere vencer esa dificultad de estar en amistad con el hermano? Ahora, eso es lo primero que Jesús hace en nosotros. ¿Cuál es tu desierto? Ahora, ella saca ante la petición de Jesús la excusa de la religión, y según ella va a tener éxito con Jesús, pero no. Ahora, las creencias religiosas que la gente alberga en su conocimiento, que no las quieren sacar de ahí, es un disco viejo, son las que no le permiten a la gente ver la verdad que Jesús les quiere mostrar. Se quedaron trabados, y este mundo evoluciona. Este mundo cambia en todo. Hay un récord histórico que se acaba de romper en el monte Washington. No sé cómo estuvo la temperatura de negativo. Nunca en la historia había estado así, en la historia que se registra, de frío. La cosa está cambiando. La gente ahora, mire, yo ahora fui a recoger unas cosas de las que venden ahí en la tiendita y escuché una canción, por el amor de Dios. Sucio se queda corto. En un restaurante, que hasta asco da escuchar la letra, y comiendo con esa letra esas canciones. Entonces, es bien difícil. Jesús tuvo serios problemas con los religiosos de su tiempo, al grado que Jesús en Mateo 23, 27 lo llamó sepulcros blanqueados. O sea, por fuera están bonitos, pero adentro hay un muerto. Y eso lo seguimos teniendo hoy en día. Amonestó su doble moral al decir a sus discípulos. Fíjese lo que dijo Jesús en Mateo 23, 3, porque hay gente que vive con una doble moral. La doble moral es que en la iglesia sí, con la Biblia bonita, Dios le bendiga, bien peinaditos, pero afuera son terribles. O cuando llegan a la casa, sueltan aquel palabrerío, las malas palabras, los insultos con seres queridos. Entonces, en Mateo 23, 3, Jesús habla con los religiosos y Jesús dice algo bien interesante: hagan lo que ellos dicen que hay que hacer, pero no hagan lo que ellos hacen. ¿Cómo se le llama eso? Doble moral. Hagan lo que ellos dicen que hay que hacer, pero no hagan lo que ellos hacen. Ahora, tal fue el enfado de Jesús con la religión que la descartó. Dijo: no me sirve. Y así es como nace la iglesia. Entonces Jesús viene con una solución al problema de la religiosidad de su tiempo y levanta algo nuevo y fresco, la iglesia. Resulta que la iglesia con el tiempo vuelve a caer en la misma religiosidad que había antes que Jesús. Y ahora, allá había un problema con escribas, fariseos, saduceos, esenios, celotes. Eran los cinco grupos religiosos más grandes en los tiempos de Jesús. Jesús dijo: esto no me sirve, voy a comenzar con la iglesia. Y ahora resulta que dentro de la iglesia ahora tenemos escribas, fariseos. Lo mismo. Porque el enemigo tiene su manera de engañarnos y embobarnos. La segunda cosa es el obstáculo del negativismo.
Hay gente tan negativa, tan negativa.

Dice, Señor, el pozo es hondo y no tienes con qué sacarla. Y entonces, ¿usted a qué vino, pues? Con cántaro, si el pozo es hondo y no tiene con qué sacarla. Ahora, el negativo usa la misma historia para boicotear sus sueños y los de los demás. Porque ahora le digo, hay gente que como no puede lograr sus sueños, no descansan hasta aplastar los sueños de otros. Por eso es que, amados hermanos, muchas veces hay gente que usted ni le conteste las llamadas, porque esa llamada trae una doble intención. ¿Se recuerda usted los que juegan fútbol, que le pegaban esa patada a la pelota que pa, usted juraba que la bola iba a ir para ahí y se iba esa bendita pelota y entraba en la otra esquina? Eso se le llama chanfle. Así a veces son las llamadas. Hola, mi hermano, ¿cómo está? Lo saludo, ¿cómo está? Fíjese que le llamaba para pedirle un favor. Siempre aparece eso. Entonces, es bien importante que nosotros entendamos eso. Porque hay gente que nos va a querer robar la paz. Hay gente que nos van a querer culpar de sus propios desastres. Verso 12. Ella sigue y le dice, ¿acaso eres tú mayor que nuestro padre Jacob? Mire, tenía, era mayor Jesús que el padre Jacob. Pero ella está, tira y jala con Jesús. ¿Acaso eres tú mayor que nuestro padre Jacob? Esto quiere decir, si supieras qué es lo que Dios quiere darte y quién yo soy, literalmente lo que le dice Jesús, tú me pedirías de esa agua, yo te la daría de esa agua que da vida. Pero hay un problema. No puedes verlo. No puedes ver lo que Dios quiere hacer. Y así somos nosotros a veces. No queremos ver lo que Dios quiere hacer. A veces nosotros queremos ayudar a una persona. Deja eso. Eso no te va bien. Esa maña te va a arruinar la vida. Y no. Siguen con lo mismo. Ahora, ya más claro no puede ser Jesús sobre la bendición que el Evangelio nos da. ¿Cuántas personas tienen el privilegio de hablar con el Hijo de Dios y no reconocerlo? Esta mujer tiene el privilegio de estar hablando con el Hijo de Dios y no lo reconoce. No lo reconoce. Y así nos pasa a nosotros. A veces Dios nos manda a una persona que nos hable algo y ahí está claro el mensaje que Dios nos da y no lo queremos ver. Personas que pasan por lugares donde Dios fue una cita divina, pero no la quisieron. Esta es una, póngase a pensar usted, Jesús aquí viene y dice, es que me es necesario pasar por Samaria. Allá está la mujer con un cántaro, con una excusa, porque para mí, esto no lo dice la Biblia. Esta mujer ya había tenido, ¿cuántos maridos? 5, y el que tenía no era de ella, ya eran 6. Y esta mujer no está contenta ni con el 6, porque para mí ella ya está en su casita, ¿verdad? Viendo a ver quién llega. Y de repente ve que se aparecen 12 y dice, no son muchos. Pero de repente se da cuenta, 13. De repente se da cuenta que 12 se van y dice, ajá, ajá. Y agarra su cantarito. Y comienza a caminar con ese paso, ¿verdad? Y llega al pozo. ¿Usted cree que esa mujer llegó a sacar agua? No, ella anda detrás de otra cosa. Ahora, yo quiero que entienda una cosa. Usted, si Jesús hubiera sido de esos aguados, cae. Pero no, Jesús sabía a lo que iba, ¿verdad? Ahora, fue el negativismo el que mantuvo a Israel en el desierto por 40 años. ¿Cuántos años estuvo Israel en el desierto? 40. ¿Por qué? Por ser negativos. Fíjese que cuando mandan aquellos 12 espías, 10 vienen con un reporte negativo. Dios permite que venga una hambruna. Ah, tenemos hambre. Llueve maná del cielo, ya nos hartamos del maná. Entonces llega un momento en que queremos carne. Y Dios dice que les metió tanta carne que hizo venir codornices, que dice que hasta por la nariz le salían los pedazos de carne. Las excusas. Entonces, Dios, yo digo que se harta de tanta excusa. ¿Cuántas personas no valoran el hecho de que Jesús murió

0: por nosotros. Y que la salvación está en nuestras manos y no la aprovechamos. Hay gente que viene a las iglesias, se le habló una palabra, se le predicó una palabra y salen y dicen: pastor, alguien le contó quién yo soy y mis problemas, yo ahí no vuelvo. Dios te habló. El negativismo nos roba las grandes oportunidades, nos hace cerrar puertas que Dios nos abre. Entonces, ya van dos problemas. ¿Cuál es el primero? La religiosidad. Y ahora tenemos el negativismo. Y mire, escuchaba una historia. No sé si ustedes conocen quién fue Juan Wesley. Juan Wesley fue un predicador donde atraía a miles de personas. Y una vez, un seminario evangélico de Chicago mandó a un grupo de jóvenes a Inglaterra. Y cuando llegaron allá a Inglaterra, ¿qué sucede? Quieren ir a la casa de Juan Wesley. Y cuando llegan a la casa de Juan Wesley, se dan cuenta que está el cubículo donde él oraba. Y ven que hay una silla y hay unas huellas en el piso de madera de las dos rodillas de Juan Wesley. De todas las oraciones que él hacía. El bus lleno de estudiantes vieron y aquí era donde él oraba, aquí se ven las señas de sus rodillas. Bueno, se acabó, nos vamos. Llegaron al autobús y cuando llegaron al autobús alguien dice: falta uno. Y dice: ¿quién es el que falta? Y dice: vayan a buscarlo. Pero ¿a quién busco? Y dice: ¿quién es el que nos falta? Ah, Billy Graham nos falta. Y se van a buscarlo. De todo el bus lleno, ¿quién fue el único que dijo: yo me voy a arrodillar en este lugar? Porque así como fue Juan Wesley, yo quiero ser también. De todo un bus lleno, una persona sale y dice: yo tengo que llevarme algo positivo de esta experiencia. Pero a veces Dios nos da miles de experiencias bonitas y no las aprovechamos. Entonces fue el negativismo el que mantuvo a Israel ahí por muchos años. Número tres, el obstáculo teológico. Y ahí sí viene un problema serio, porque ni Israel se ponía de acuerdo. Fíjese que tenemos el caso de Israel en ese. Cuando usted va a Israel, lo van a llevar, va a ir, primero va a llegar usted a Jerusalén. Cuando llega a Jerusalén, va a ver a una gente con unos colochitos aquí, con unos sombreros redondos, otros con unos grandes sombreros altos. Cada uno tiene su teología. Que si no se ponen ese sombrero, no están bien con Dios. Cuando usted llega al muro de los lamentos, comienza a ir ahí y ve de todo. Ve gente que solo anda la kipá, ve otros que andan vestidos de negro con camisa blanca, otros que tienen las cositas que les cuelgan por todo. Cada uno tiene su postura teológica. Y así estamos nosotros ahora, ¿verdad? El que no es bautista es pentecostal, el que es pentecostal, bueno, pero es que no basta ser pentecostal. Yo soy iglesia de Dios, el otro es asamblea de Dios, el otro es príncipe de paz, el otro es iglesia profética. Y hermano, ya no caben en un cuaderno todos los nombres. Entonces, ¿qué es lo que pasa? Que nuestra misma teología, porque aquí hay un serio problema, hay una diferencia entre teología y algo más que a veces se cuela en las iglesias, que no tienen nada, nada que ver con teología, sino que son puros dogmas. Un dogma y una teología son dos cosas diferentes. ¿Un dogma corresponde a qué? ¿A qué parte del triángulo corresponde el dogma? El dogma corresponde a la tradición, así lo hemos hecho, la falda tiene que ser hasta abajo, ¿verdad? Así lo hemos hecho, no aretes, así lo hemos hecho. No esto, ni el otro, ni el otro, ni el otro. Así lo hemos hecho, entonces hay que hacer. Teología es que dice la Biblia. Entonces, ¿cuál de las dos cosas vamos a hacer, pues? ¿Cuál es la que tiene más peso? ¿La teología o el dogma? Por ejemplo, Dios deja 10 mandamientos. ¿Cuántos mandamientos tienen los judíos hoy en día? 613 de 10. Sacan 613. Al grado que cuando una mujer le toca quedar a luz en sábado y tiene que ir, cuando usted va a los hoteles, dirá, hay un un ascensor. Para los hoteles tienen un ascensor que usted no tiene que hacer nada. Llega y la puerta se abre sola. Entra y comienza el ascensor para abajo. Si está en el piso 11, para. 10, para y se abre la puerta. 9, para y se abre la puerta. Lleva para siempre eso. Y es el único que está activado. Porque usted tiene que pecar menos. Porque cuando usted toca botones, usted está pecando. Y si una mujer está en una emergencia, ella la hacen que toque el botón con el dedo chiquito para que el pecado sea más pequeño. Obstáculos teológicos que nos arrastran a hacer cosas locas. Mire lo que dice aquí el verso 12 del capítulo 4. ¿Acaso eres tú mayor que nuestro padre Jacob, que nos dio este pozo, del cual bebieron él, sus hijos y sus ganados? Verso 13, respondió Jesús y le dijo: cualquiera que bebiere de esta agua volverá a tener sed. Mujer, entendé. Teología, hija. 14, es más, no es ni teología, sino que es ¿qué? Dogma. 14, mas el que bebiere del agua que yo le daré no tendrá sed jamás, sino que el agua que yo le daré será en él fuente de agua que sale para vida eterna. Verso 20, nuestros padres adoraron en este monte, y vosotros decís que en Jerusalén es el lugar donde, Dios mío, yo hasta aquí ya le hubiera dicho, váyase por un tubo, señora, quémese en el infierno. Qué dura le salió a esta señora a Jesús. Ahora, estar conectados a la teología incorrecta nos lleva a no solo perder el mensaje, sino también perder el mensajero. Porque cuando usted no escuchó el mensaje de Jesús, perdió el mensaje y perdió el mensajero también. Esta mujer hablaba con el Logos del universo y ni cuenta se dio. Estaba cara a cara con el Evangelio de salvación y de la gracia y no lo entendía. Pero yo le digo que hoy en día tenemos gente peor en las iglesias que esta mujer. Entonces, hay que tener un gran cuidado, porque aquella mujer que tenía flujo de sangre, literalmente Jesús la sanó. Y ella pensaba que no se podía porque estaba atada ¿a qué? A un dogma. Aquel paralítico en el estanque de Betesda dice: no, es que yo como aquí se hace así. Uno se mueve y corre al estanque y el que se tira primero sana. Y dice Jesús: no, no es así. Yo puedo hacer las cosas de una manera distinta. Y a veces se nos olvida que nuestro Dios es Dios. Y estamos tan amarrados a una tradición que se nos olvida que la tradición no supera la palabra. ¿Está entendiendo? A veces la religión heredada de nuestros padres colocó en nosotros convicciones que ya están en bancarrota. Hay muchas convicciones que ya quebraron, ya fracasaron. Y no le estoy diciendo que arme de su vida un libertinaje. No, no tiene nada que ver con eso. Por eso ahora todo el que hace las cosas de una manera distinta es el que está equivocado. Y tal vez hacer las cosas de una manera correcta es lo que hay que hacer. Una vez hablaba con un profeta, Kevin Leal, fue un profeta que estuvo con nosotros en los inicios de Vida Real. Y era un hombre bien franco. Recuerdo que lo llevé a comer y me dijo: mira, me dijo, quiero que entendas una cosa. Si vos seguís haciendo lo mismo, buscando resultados distintos, y cada vez que haces lo mismo, tener los mismos resultados, pero sigues intentándolo porque crees que en algún momento vas a tener resultados distintos, me dijo, tú eres un estúpido. Y me dijo, la palabra lo dice. Fatuo. Dice la palabra, que es una persona. Entonces, y yo digo, el Señor nos regala otro año, vamos a seguir haciendo las cosas de la misma manera. No, hay que ver qué es lo que estamos haciendo mal, qué es lo que pudiéramos cambiar Porque de lo contrario, mis amados hermanos, nos pasa lo que le pasó a la Kodak, que se rehusó a hacer cambios. Y aquellas cámaras y aquellos rollos ahora son obsoletos, nadie los usa porque apareció la foto digital. Las relojerías suizas que no quisieron el reloj electrónico ahora se quedaron con un pedacito del mercado porque no vieron el cambio. ¿No? Los testigos de Jehová, que hacer un programa radial era pecado, que hacer un programa de la televisión era pecado y que todo lo que era modernismo era pecado, se quedaron sin la radio y se quedaron sin la televisión. Y durante la pandemia era lo único que la gente veía. ¿Y cómo lo hicieron? Tuvieron que vender los edificios de millones de dólares en New York porque todo se les vino abajo. Dios es un Dios innovador. Póngase de pie. El cuarto obstáculo, y se lo voy a dar así en forma de conclusión, es la ceguera espiritual. La mujer le dijo: Señor, dame esa agua para que no tenga yo sed, ni venga aquí a sacarla. Le dijo la mujer: Señor, me parece que tú eres profeta. ¿Cómo se le llama eso, mis amados hermanos? Se le llama sarcasmo. Nosotros a veces somos sarcásticos y esos sarcasmos no van con Dios. Y lo que quiere decir es pura ceguera espiritual. ¿Qué es un sarcasmo? Es un dicho irónico y cruel con el que se ridiculiza, se humilla y se insulta. Es lo que esta mujer literalmente está haciendo con Jesús. Cuando nosotros padecemos de ceguera espiritual sin darnos cuenta, hasta le faltamos el respeto a nuestro Dios. Le faltamos el respeto a las autoridades. Oye, hermano, estamos en un mundo terrible. La ciencia, que los cristianos están equivocados porque creen que Dios le habló a la nada y de la nada surgió el universo. Ellos dicen: no, ¿cómo puede ser eso? Solo un loco se cree semejante cuento. Y usted les pregunta: ¿y qué fue lo que pasó entonces? Dice: bueno, lo que pasó fue que en el inicio no había nada y nada explotó y de la explosión vino el universo. Y la gente se lo cree. ¡Wow! Mire, nadie discute lo que es un destornillador y lo que es un tornillo. Nadie. Pero sí se discute si yo soy hombre o soy mujer.
1: Muy interesante cómo termina este mensaje, y algo que quisiera que le pongas atención, que no lo mencioné en la prédica, es de que la vida espiritual del ser humano nosotros la atendemos muy poco. La vida física sí comemos 3 veces, pero cuando toca atender el área espiritual, muchas personas no se alimentan para nada en toda una vida. Y esta mujer, aunque vemos a leer que tiene mucho conocimiento, pero lo tiene un poco al revés, está confundida, pero sobre todo podemos ver de que ella está pasando por una ceguera espiritual. Dice el verso 15 del capítulo 4, la mujer le dijo: Señor, dame esa agua para que no tenga yo sed ni venga aquí a sacarla. Le dijo la mujer: Señor, me parece que tú eres un profeta. Me parece. Está hablando con el Hijo de Dios. ¿Cuántas personas tienen la oportunidad de hablar con el Hijo de Dios en su vida? Esta mujer tuvo ese gran privilegio. Y todavía cuando habla con él le dice: me parece que te puedo poner en la categoría de profeta. Y así a veces nosotros, cuando el Señor nos confronta por alguna razón. Nos confronta porque Él quiere sacar lo mejor de nosotros. Nos confronta porque Él quiere lo mejor para nosotros. Y nosotros simplemente a veces venimos con argumentos tontos delante de Él porque como que no estamos listos para dar ese paso. Y hoy te quiero invitar. Un día yo tuve que dar ese paso. Y es ese paso de dejar de jugar ya, ¿verdad? Porque uno en la vida se le olvida que la vida de uno va a durar 80, 90 años, 70 años. Y uno está perdiendo toda una eternidad por disfrutar esos años de una manera plena. Y yo estuve ahí y hoy te invito a que hagas una oración conmigo. No desperdicies algo que no tiene principio ni fin por algo que apenas va a durar unos 70, 80 años. ¿Te atreves a hacer esta oración conmigo? Repite conmigo, Señor Jesús. Reconozco que he pecado, pero también reconozco que tú me has salvado. Y hoy que confieso mi pecado, tú realmente me sacas de muerte a vida y de condenación a salvación. Gracias por el sacrificio de tu Hijo en la cruz, por cada gota de sangre que Él derramó por mí. Bendigo tu nombre y te pido perdón y gracias por escribir mi nombre en el libro de la vida. Amén. Si tú hiciste esa oración, prepárate, porque literalmente has pasado de muerte a vida. Si nos morimos mañana cuando le hemos entregado nuestra vida al Señor, literalmente pasamos a la eternidad. Pero te hago un reto, tienes que comenzar a profundizar, a echar raíces en esto. Porque no se trata de aceptar solamente, se trata de afirmarnos. Búscate en tu lugar una iglesia saludable. Ahora tenemos a Vida Real en línea. Y si tú estás cerca de una de nuestras iglesias, acércate. Y va a ser un privilegio el poder poner un granito de arena, un ladrillo más en la construcción de tu carácter y en la construcción de tu vida espiritual. Bendiciones.
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El Señor me recordó de una historia en Mateo 8 que dice: al entrar Jesús en Capernaum, se le acercó un centurión pidiendo ayuda. Señor, mi siervo está postrado en casa con parálisis y sufre terriblemente. Iré a sanarlo, respondió Jesús. Señor, no merezco que entres bajo mi techo, pero basta con que digas una sola palabra y mi siervo quedará sano. Y esa es la fe que debemos tener, que con solo una palabra veremos milagros. Creemos que Dios puede mover las montañas, creemos que puede abrir los mares, pero no debemos esperar a ver eso para creer en Él. Con solo una palabra del Señor veremos sus proezas.

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una oración ahí en tu lugar, dile: Señor, yo quiero permanecer solo en ti. Que tu presencia nunca se aparte, Señor, de mí. Derrama tu Espíritu, Señor, sobre nosotros.

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todas estas cosas somos más que vencedores por medio de aquel que nos amó. Por lo cual estoy seguro de que ni la muerte, ni la vida, ni ángeles, ni principados, ni potestades, ni lo presente, ni lo porvenir, ni lo alto...

0: manos santas ante tu presencia, reconociendo que no hay nadie por encima de ti en nuestras vidas, que no hay un amor que se compare a ese amor que demostraste en la cruz del Calvario. Definitivamente, Señor, tu amor no tiene fin. Oh, amén.
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0: aleluya. Cuando llegó el día del Pentecostés, estaban todos juntos, unánimes, como estamos en este momento. Y de repente se escuchó en el cielo un viento recio que soplaba en la tierra,
1: el cual llenó toda la casa donde estaban sentados. Gloria a Dios.
2: Y se le aparecieron lenguas como de fuego.

0: nuevas lenguas de fuego, conforme a lo que el Espíritu le daba que hablase. ¡Aleluya!
1: ¡Aleluya! Y en este momento, el mismo viento que sopló aquella vez, sople en este momento acá. Mientras tú le adoras, Él se va a manifestar. Mientras tú le llames, Él se va a manifestar. Mientras Arrabasayaba, si le llamas, Él se manifiesta. Si le buscas, Él se manifiesta.

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Éxodo 33, del verso 2 en adelante. Padre, tú me dices que saque este pueblo, que guíe este pueblo, pero no me has mostrado, no me has declarado a quién enviarás conmigo. También dices que he hallado gracia delante de tus ojos. Ahora bien, si he hallado gracia delante de ti, te pido que me muestres tu camino para yo seguirlo. Sabes bien que Israel es gente dura, gente terca. Mas Dios le dice en el verso 14, Moisés, tranquilo, mi presencia irá contigo y te daré descanso. Moisés en el verso 15 le dice...

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0: decisión de su vida, traer a su casa la presencia de Dios, porque cuando la presencia de Dios entra a un lugar, lo seco tiene que reverdecer.
1: ¡Aleluya!
0: Lo que se cayó tiene que levantarse. Cuando la presencia llega a una casa, la familia tiene que restaurarse.

0: 21, palabra de Dios.
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esta isla, Señor. Tú eres rey sobre las naciones, Señor.

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Gloria a Dios. Les damos la más cordial bienvenida a este evento de Aliento del Cielo y reciban un saludo de sus amigos y hermanos del Mariachi Vida Abundante. ¿Sí saben cómo se llama? ¿Mariachi? ¿Y en quién tenemos vida abundante? En Cristo Jesús. Amén.

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Pasando Jesús por una ciudad en la cual caminaba y predicaba, cuando de pronto apareció un hombre detrás de él corriendo diciendo: Maestro, maestro, maestro, mi hija está enferma. Mi hija está enferma, ve y sánale, sánale. El maestro le dijo: Vamos. Y cuando iban a la casa de este hombre llamado Jairo, un principal de la sinagoga de aquellos tiempos, Jesús caminaba, Jesús predicaba y en su popularidad la gente le seguía y Jesús les hablaba, cuando de pronto: ¿Quién me ha tocado? ¿Quién me ha tocado? Pero maestro, maestro, si es la multitud quien te aprieta y tú dices: ¿Quién te ha tocado? No, yo siento que alguien me ha tocado.

tocarte sé que sanada fui. Al tocarte sé que sanada fui. Perdóname, perdóname, Señor, ten piedad de mí. Tu fama llegó a mí. El maestro le dijo: mujer,

Y así Jesús, después de haber sanado a esta mujer que sufría de un flujo de sangre, continuaba su viaje a la casa de Jairo. Pero instantes antes de llegar, apareció un criado de Jairo corriendo diciendo: Señor, Señor, Señor, Señor, no, no molestéis más al maestro, no molestéis más al maestro, porque tu hija ha muerto, tu hija ha muerto. Y Jairo se entristeció por un momento, mas Jesús le dijo: Ten paz, Jairo. Ten paz, Jairo, porque tu hija no ha muerto. Tu hija no ha muerto, tan solo duerme. Ten paz, Jairo. Jesús, Jesús consolando a Jairo,

llorando mi hija Jairo. Pero qué dices, mujer, ten paz, mujer, si el maestro está aquí, Jesús está aquí, y él dice que solo duerme, ten paz, mujer, Jesús está aquí, el maestro está aquí, Jesús está aquí, él dice que solo duerme, Jesús está aquí, oh, Jesús está aquí. Y al entrar Jesús a la casa, miró hacia el suelo y vio a la niña postrada y le habló en arameo diciendo: Talita Kumi, Talita Kumi, Talita Kumi, que traducido quiere decir: niña, a ti te digo,

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Bueno, muy buenos días. Dios les bendiga a cada uno de ustedes, de los niños que van a estar con nosotros en sintonía en esta hermosa mañana de sabadito alegre, como dicen, ¿verdad? Dicen que sabadito alegre, domingo galán, lunes enfadoso para un haragán. Bueno, tenemos 29 de agosto del 2026. Damos gracias a Dios por una oportunidad más, por la misericordia que el Señor nos regala en esta mañana de sabadito. Realmente Dios ha sido más que bueno con nosotros. No podemos decir Dios en todos los aspectos es bueno con nosotros. Dios bendiga a mi hermano Nelson Ramírez. Saludos, Martita, y saludos, hermano Nelson. Dios me lo bendiga muchísimo donde quiera que esté, a usted y a su familia y a todos los niños que van a estar ahí siempre en sintonía. Dios bendiga a nuestros colaboradores, la vida de Germita Duarte. Que Dios bendiga la vida de Germita Duarte, la vida de la familia Duarte en esta hermosa mañana. Dios ha sido más que bueno, misericordioso, hermanos, que jamás el Señor nos deja. Y por eso debemos de darle honras y glorias al Señor. Dios se merece la honra y la gloria. Todo lo que nosotros hacemos no es nada, pero Dios se merece todo. Así que vamos a orar. Dios bendiga a mi hermana Ruth hasta Monteverde. A Jesucito también, que yo creo que ya Jesucito ya está por ahí. Bueno, oramos. Padre, buen Dios, te damos gracias en esta hermosa mañana. Gracias, Señor, por la oportunidad que nos regalas el estar acá. Bendecimos, Señor, desde el más pequeño hasta el más grande. Bendecimos la vida de nuestro hermano Nelson Ramírez. Seas tú bendiciendo su vida, fortaleciendo. Bendigo la vida de todos los niños, de todos sus padres. Señor, bendigo los niños que están yendo a sus escuelas. Que seas tú guardándolos, Señor, cuidándolos. Padre, guárdanos en esta hermosa mañana. Guarda a todos tus hijos. Guarda a todos los pastores. Te pido por la vida de mi pastor, Señor. Llega hasta ahí obrando.

0: una manera especial. La vida de Reinita, la vida de la doctora Dita, Señor, la vida de mi hermana Blanquita, nuestra pastora. Seas tú bendiciendo sus vidas. Padre, un milagro, Señor, en esta hermosa mañana. Pedimos un milagro para la vida de mi pastor. Gracias por lo que estás haciendo. Cuando tú empiezas la obra, la terminas. La vida de hermano Santiago, Señor. Pido también por la vida de nuestro jefe, mi hermano William. Pido por la vida, Señor, de su esposa, mi hermana Janet. Pido por la vida de Belén, de Helen. Pido por la vida de Belencita, Señor, allí en el Agua Fría. Pido también por la vida de Fer, la vida también de Fabi. En el nombre de Jesús, yo pongo en tus manos la vida de todos los niños. La vida de Sofillita, Señor, la vida de Paolita. La vida de hermano Alexis, mi hermano Edgardo. En tus manos están mis hermanos. Gracias, Señor, por la vida de también de Dayana, de Anthony. La vida de Iker, Padre, allá hasta Fort Smith. Gracias por mis hermanos, mi hermana Arlinda, mi hermana Hermenegilda, Padre. Yo bendigo a mis hermanas. Desde ya, Señor, donde quiera que estén, a todos los niños, la vida de Jesucito, la vida, Señor, de mi hermana Ruth, la vida de mi hermana Madaí. Gracias, Padre, mi hermana Rosa, hasta las pilas, Señor. Ahí están Santa Rosa, Huachipilín. Padre, en el nombre de Jesús, yo pongo en tus manos a cada niño. Y muchas gracias, Señor. Desde ya, dejamos todo esto en tus manos. Todo el programa infantil para niños en tus manos. Padre, gracias. Queremos ser de bendición, Padre. Queremos también llegar hasta esos niños donde no se llega palabra de Dios, por medio de las ondas radiales, por medio del internet, por medio de las páginas, Padre, de Vida Real. En el nombre de Jesús, muchas gracias, Señor. En esta mañana dejamos todo en tus manos. Pido por la vida de la salud de Delmi. Por mi familia, Señor, mi hermano Carlos, la vida de Vanessa, la vida de también de Alexis, Señor, la vida de Liliana, Padre. Bendigo la vida de Orlando, Señor, la vida de toda nuestra familia, la vida de la Hada, Padre. Pido, Señor, tu misericordia sobre la vida de ella. Muchas gracias, Señor. La vida de todos los niños ahí en el Carmen, en el Panal. La vida de Samuelito, Señor, Danielito. Los pongo en tus manos. La vida de Danielito hasta la colonia Montecristo. Bendigo a sus padres, Señor, ahí donde están. Muchas gracias, Señor. En esta mañana, la vida de Paquito. Gracias, Padre, por la vida de todos nuestros niños ahí en el Colorado. Ahí también, Señor, en San Cristóbal. También ahí, Padre, en el Caliche. Todos los niños que nos sintonizan a través de radio o a través de la aplicación. La vida de la familia Solito, la vida de Leo, Padre. La vida de Naomi, Señor. En el nombre de Jesús, la vida de Elizabeth. Padre, todos están en tus manos. Muchas gracias, Señor. La vida de mi hermana Mari Marroquín. La vida de Delmi. Gracias, Padre Celestial. En el nombre de Jesús, amén. Bueno, damos gracias a Dios. Por acá dice mi Aita, mi hermana Mari Marroquín. Dios le bendiga, hermana Martita. Dice un fuerte abrazo. La quiero mucho. Por misericordia que estamos en sintonía total a todo volumen. Hasta la Miraflores. Aquí tenemos unos audios. Primero vamos a ver. No. Ya no quiero volver atrás, dice. Oh. Hoy no. Y aquí. Vamos a ver.
1: Dios le bendiga, hermana Matita. Soy Jesús de Colonia Miraflores. Me complace con la alabanza toda mi vida a este Cristo. Les mando muchos abrazos.
0: Gracias, mi amor. Ahí estaba Jesucito de la Miraflores.
2: Dios bendiga, hermana Matita. Soy Antonio Colorado. Quiero que me complazca con la alabanza. El partido fue un saludo para mi mamá, para mi papi, para mi nenita. Un saludo para usted también, aquí mucho.
0: Yo también, mi amor.
3: Que el Señor le bendiga, hermana Martita. Soy Dayana del Colorado. Quiero que me complazca con la alabanza 17 para los niños. Un saludo para mi mami, para mi papi, para mi hermanito Anthony. Un saludo para usted también, hermana Martita. La quiero mucho. Le mando también un fuerte abrazo.
0: Gracias, mi amor. Ahí estaban nuestros niños, que siempre están ahí en sintonía. realmente, hermanos, están a cada sábado, ahí están nuestros niños, ¿verdad? Es un privilegio para mí y es un gusto también complacerles, ya que a veces, pues, miren, pasamos unas, dijo alguien por allá, unas mujeres muy, muy, muy llenas de trabajo. No trabajo en sino que otras cosas, ¿verdad? Pero que aquí casi no sé qué le pasan a estas computers. Pero sobre todas las cosas, hermanos, Dios tiene control. Y siempre usted como yo, por ahí teníamos a Jesucito que nos pedía: toda mi vida es de Cristo, toda mi vida es. Vamos a ver si la encontramos. Ajá, toda mi vida es de Cristo. Y por acá nos pedía también el patito Juan, que nos pedía Anthony. Fíjense que aquí la computadora, no sé si no se van los mensajes, pero usted me puede mandar a mí mensajito al 7532-3566. Por ahí está Karen. Ay, Padre Santo. Bueno.

Bueno, entonces ya vamos a ver. Por acá me están diciendo si paso el programa del hermano Carlitos. Entonces, pues sí, nos puede mandar ahí su mensajito al 75 32 35 66. Ya vamos a ver. Bueno, vamos a complacer ahí a primerito a Jesucito con toda mi vida es de Cristo.

0: también qué?
1: Y también tu Biblia tienes que leer.
0: Porque si una niña o un niño,
1: eso,
0: un buen consejo.
2: Porque así una niña buena vas a ser.
1: ¿Qué dice? Obedece a tu papá, obedece a tu mamá. Y si lo haces, el Señor,
0: ¿qué va a hacer?
1: Larga vida te dará.

0: Bueno, bendiciones. Dios bendiga a nuestros colaboradores, Germita Duarte. Por acá está mi hermana Ruth, dice, es hermosa Martita, dice, Dios me la bendiga, hermana Ruth, que Dios me la bendiga muchísimo. Así que, bendiciones para ustedes. Y por acá tengo un audio de Mateo.
1: Que Dios le bendiga, hermana Martita, quiero que me complazca con un cantito, el arca de Noé, soy Mateo de San Cristóbal.
0: El arca de Noé, de Mateo San Cristóbal, ¿eh? Así que vamos a complacerlo, el arca de Noé. Dios bendiga a Belencita, si está por ahí, todos los niños, amén, dice mi hermana Ruth, así que bendiciones. El arca de Noé, no sé si quiere de generación Kid, o cuál es la que quiero de bueno, la vamos a poner de generación 12. Así que complacemos a Mateo hasta San Cristóbal. Se viste de
2: bombero, se mete a la tierra. 10 de la mañana, 27 minutos.

Bueno, bendiciones del Señor. Dios bendiga la vida de Germita, nuestros colaboradores de este día. Dios bendiga ahí a mi hermano Germán, a mi Brendita también. Ahí también a Itiel. Por ahí está mi Bea, no sé si siempre escuchan. Pero que Dios bendiga la vida de mi Bea, la vida de Itiel, la vida de Jonathan. Y bueno, la vida de mi hermano David, le digo yo. David, ahí en el Car Wash Jerusalén. Si usted quiere hacer un lavado de carro, de...

Realmente, hermanos, busquemos a nuestros hermanos para que podamos nosotros Fíjese que en la Biblia nos habla de cómo hizo eso Jesús. Muchas veces nos hacemos la pregunta y descubrimos la maravilla y la emoción de los milagros de Jesús. Cuando vemos en la palabra del Señor que muchas veces que lo que convirtió el agua en el vino, entonces también está lo otro, donde Jesús sana a 10 leprosos, donde Jesús resucita a Lázaro, donde Jesús expulsa a los malos espíritus malignos, y lo otro es donde Jesús sana al siervo de un centurión. Antes de pasar a la palabra del Señor, pero vamos a hacer un saludito por acá. Vamos a hacer un saludito a una. Por acá tengo el saludito. Vamos a ver. Por acá dice mi Dayana: puede complacer a mi abuelo con alabanza de Conejito Negro de Francisco Orantes. Dios bendiga a Belencita ahí en sintonía. Ahí le pusimos grande y fuerte es nuestro Dios. Bueno, Jesús hizo este teléfono inteligente, oigan, saludos a GPG, como a veces le preguntan a GPG, ¿verdad? Aquí este teléfono ya está. Entonces vamos a hablar acerca de realmente de algo donde Jesús, siempre que nosotros hablamos de la palabra del Señor, vamos a hablar del, bueno, les dije que Jesús había hecho un montón de milagros, pero vamos a hablarles en esta mañana acerca de un tema donde dice: Dios me quiere muchísimo. ¿Cuántos de ustedes saben cuánto nos ama el Señor a nosotros? ¿Cuánto nos quiere el Señor? Vamos a ver. ¿Cuántos de ustedes saben el amor del Señor? Ustedes se preguntarán, pero es que Dios nos ama. Imagínense, mandó a su hijo a morir en la cruz del Calvario. Y dice por acá la palabra del Señor en Jeremías 31:3. Jehová se manifestó a mí hace ya mucho tiempo diciendo: con amor eterno te he amado, por tanto te prolongué mi misericordia. Mire qué bonito. ¿Cuál es el amor del Señor? Imagínese el amor de Dios mandar a su hijo a morir en la cruz del Calvario por cada uno de nosotros. Y el Señor nos ama con la misericordia. Mire, cada día dice que son nuevas sus misericordias. Y que todos ustedes también decidan recibir al Señor como su único y suficiente Salvador personal. Dios me quiere mucho. Dios es el creador del mundo. ¿Sabías que Dios creó todas las cosas que existen y que nos hizo a ti y a mí? ¿Qué cosas piensas que creó Dios? Dios es el creador de todo el universo, de todas las cosas. Él hizo todo lo que vemos y lo que no vemos. Él es santo y puro.

que Dios no piensa nada malo, no dice nada malo y no hace nada malo. ¿Sabes por qué? Porque Él es santo y puro. Nada malo proviene de Dios. No hace cosas malas, ni desea la maldad. Él piensa cosas buenas de cada uno de nosotros. Por ejemplo, de ti que estás ahí en casita, que eres inteligente. De ti que eres hermosa, eres muy bello, eres lindo. De ti dice que eres muy habilidoso o habilidosa. Muchas cualidades que todos los niños tienen. Cada uno tiene cosas buenas. Que Dios habla de ustedes cosas buenas. Él es Dios, es amor. Su amor es incondicional. Nos ama sin ponernos pero ni defectos ni nada. No depende de nuestro comportamiento. Él nos ama tal como somos. Nos ama a todos sin indiferencias. Su amor es único y nunca se terminará. Es eterno. Por amor nos ha preparado hogares en los cielos. De Él proviene todo lo bueno, porque nos ama tal como somos. Y nos ama a todos. El amor de Dios es único y nunca se termina. Dios muestra su gran amor de diferentes maneras. Podemos ver y sentir el amor de Dios en todas las cosas creadas, todo lo que Dios ha creado. Por ejemplo, las plantas, el aire, ¿verdad? No, hombre, sí. También en las cosas buenas que nos suceden. ¿Cuántos de ustedes les pueden mencionar cosas que a veces Dios les manda a alguien y alguien les da una bendición? Ya sea de dinero o sea un regalito. Esas son las cosas buenas. Y también, por medio de las personas que nos aman y nos cuidan, pueden también, ¿verdad? Las personas que nos aman, así como los abuelos y las abuelas, son cosas buenas que Dios nos ha dado. Entonces, Dios nos muestra su amor ahí con el abuelo que tanto ama a la nieta, con el abuelo también que tanto ama al nieto. Dios nos muestra su gran amor ahí en diferentes maneras, por medio de personas que nos aman. Entonces, y también la Biblia nos habla de su gran amor. Así que yo los invito a ustedes a recibir el amor de Dios, aquellos niños que no lo tienen, a recibir el amor de Dios en sus vidas y guiarlos también, que Dios los guíe. Así que en esta mañana yo le puedo decir a todos los niños que Dios nos ama, nos quiere muchísimo. Y vamos a ver si hallamos ese cantito que dice: Dios nos hizo diferentes. Porque todos no somos iguales. Dice que si tu pelo no es el mismo que el mío, ni tampoco el color de tu cabello, ¿verdad? Vamos a ver si aquí la encontramos. Aquí no está. Vamos a buscarla acá. Y vamos a buscarla con ese, a ver si la hallamos. Vamos a ver. ¿Cómo somos? Dios creó a todos. Vamos a ver. Sí, aquí. Vamos a ver. Ahorita.

0: Bueno, bendiciones del Señor, así que Dios bendiga la vida de Germita, toda la familia. Dios bendiga a mi sobrino Miguel Aguilar hasta Chiapas, México, dice bendiciones para todos. Y ahí está nuestro jefe, mi hermano William Lemus, mi hermano William Levy, le digo yo, con su esposa. Y ahí el mujerar de William Levy. Así que bendiciones ahí a mi flaquita, también ahí a mi Helen, también ahí a mi Fabi y a mi Fer. Que Dios bendiga sus vidas. Bueno, hermanos, en esta mañana todos los niños, miren qué alabanza más bonita. Dice, si el color de tu cabello no es igual al mío, es que hacemos cosas muy distintas. Dice, pero Dios diferente nos creó. Así que en esta hermosa mañana ha sido un privilegio el estar acá. Y seguimos a las 11:30 con el programa de mi hermano Carlitos. Así que usted esté pendiente. Aquí va a saludar a los que estaban por medio de... Dios bendiga ahí a mi Belencita, ¿verdad? Realmente. Ahí está Belencita. Y tenemos por acá a los que están en sintonía por medio de... Que miran el WhatsApp de radio. Mi hermana Vilda, hasta el Agua Fría. Mi Dayana, Nuria Aguirre. Mi hermana Saraí Mazariego. Mi hermana Marina de Monteverde. Mi hermana Rosita Polanco, mi hermana Emilia, mi hermana Elisa Lemus, mi hermana Flor, mi hermana Ingrid Díaz, Dina Mazariego de Cano, ellos son del Colorado. Mi hermana Miriam, mi hermana Ruth hasta Monteverde, mi hermana Solia Galdames hasta el Jícaro y Marlene Figueroa. Y por ahí está otro que no tenemos el nombre por ahí. Así que bendiciones a todos los que están en sintonía, a mi Belencita y a todos los niños. En esta mañana ha sido un privilegio. Recuerde que mañana tenemos culto general a las 9 de la mañana en nuestra iglesia Príncipe de Pan, Barrio La Flor, en Metapan. Ahí, si usted no tiene dónde congregarse, pues usted puede congregarse donde usted quiera. Si usted ahí quiere ir al Príncipe de Paz, quiere ir a... Hay muchas denominaciones. Así que usted decide a dónde ir. Y realmente, hermanos, gocémonos, alegrémonos. Dios bendiga ahí también, ahí está Bazar Obed. 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Y Dios bendiga a mi hermana Ana Hernández, aquí escuchando en casita, dice. Dios bendiga ahí a mi hermana Ana y también ahí a su mami, ¿verdad? Dice, también yo, dice, aquí escuchando en casita. Bueno, ahí está mi hermana Ana Hernández. Dios bendiga su vida. Realmente, hermano, y Dios bendiga a su mami también, ¿verdad? Ellas siempre están en sintonía de los programas. Y recuerde que voy a estar por acá a las 11:30, hermanos, con el programa de mi hermano Carlitos Pérez. Así que Dios bendiga ahí. Sí, a mis hermanas, ahí hasta al Chagüite. Por ahí están mis hermanas. Seguimos, dice eso. Seguimos, usted puede pedir su alabanza. Ya que hermano Carlitos deja algo de alabanzas para complacerles. Así que Dios bendiga ahí a mis hermanas, ¿verdad? Realmente son una bendición, han sido de bendición para mí. Mi hermana Ana, pues aquí le he tenido, bueno, cuando yo trabajaba acá, aquí estaba. Así que bendiciones para todos y seguimos en el otro programa a las 11:30. Siempre allí, hermanos, animándolos a ustedes. Y bueno, me pone la mía, dice, el vuelo del águila. Así que se la vamos a poner con gusto. Así que bendiciones ahí a mi hermana Ana y a su mami, ¿verdad? Realmente son una bendición, hermanos, que ustedes estén con nosotros. Y Dios bendiga y seguimos nosotros siempre diciendo que aquí estamos para honrar el nombre del Señor. Lo hacemos para honrar el nombre del Señor, no por por nada, hermano, sino que... Y Dios bendiga a todos ustedes. Así que, hermanos, con gusto le vamos a poner esa alabanza a la hermana. Y por acá vamos a estar como a las 4, de 4 a 5, también en controles. Para los que van a venir a pasar el programa Escapa por tu Vida, tenemos ese programa también a las 4, de 4 a 5 de la tarde. Así que bendiciones para todos y nos despedimos. Ahí vamos a estar, hoy sí, dice. Amén. Entonces, mi hermana Zoilita, Dios me le bendiga, hermana Zoilita. Y a mi hermana Ana, ¿verdad? Está el Chahuite. Así que nos despedimos. Que Dios bendiga sus vidas. Y gracias a nuestros colaboradores. Si usted quiere colaborarnos, hermanos, con una ofrenda para el programa, lo puede hacer. Así que usted dice, si yo quiero mandar una bendición, hermana, pues usted nos manda para el programa. O ya sea para el Escapa por tu Vida, si usted quiere mandar también para el de Mano Carlitos o también para el de niños. Si usted dice, fíjese que yo he sentido en mi corazón dar una ofrenda para el programa de los niños, para que el programa siga, ¿verdad? Avanzando, como yo les dije, yo tengo unos regalitos en la casa. Yo los voy a dar a los niños que se reportan. Yo tengo niños acá que sábado a sábado están ahí mandando sus mensajes. ¿Por qué tan importante y por qué los premiamos? Porque ahí está su mensajito. Hay veces que nos dice, fíjense que nosotros lo escuchamos todos los sábados. No es como que ustedes, aunque sea un mensajito, nos mande, mire, todos los sábados, nuestros niños que siempre están ahí, Dayana, Anthony, Mateo, Jesucito, Belencita, aquí tengo yo los mensajes. Así que bien, ya sabía yo bien, mi hermana Zoilita, y estamos siempre en acción. Realmente a veces como tanta cosa se nos puede olvidar, ¿verdad? Pero ligerito nos cae el 20, el 30, el 40 y el 50. Así que bendiciones para todos, gocémonos, que seguimos aquí, mi hermana Damaris Murcia, bendiciones, bendiciones. Yo quiero un vestido, dice, eso ahí hay. Ah, sí, mi hermana Mari se va para España, así que Dios le bendiga. Dios bendiga ahí a mi Damaris Murcia. Bendiciones ahí donde esté y con los que trabaja ahí, ¿verdad? Así que, hermanos, yo dice. Amén. Así que estaremos a las 11:30. No se le olvide que aquí vamos a estar con su programa. ¡Qué bueno es el Señor! Y más que bueno Dios, es el único. Así que bendiciones para todos. Dios bendiga a tía Rebeca también. Ella nos colabora con dos programas en el mes. Así que tía Rebeca, bendiciones a Joseph, a Steven. Que Dios lo guarde en su salir y en su entrar. Así que bendiciones para todos.
1: 11 de la mañana, un minuto.
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de mí. Muy buenas tardes, Dios les bendiga a cada uno de ustedes en esta hermosa tarde. Es una bendición y usted está escuchando su programa. Qué bueno es el Señor. Mire, el Señor es más que bueno. Todos los días nos muestra su gran misericordia, siempre, ¿verdad? ¿Por qué? Porque Dios siempre está donde quiera y donde nosotros pues andemos, ¿verdad? Así que en esta hermosa tarde, Dios bendiga a los colaboradores, aquellos que colaboran, aquellos que mandan sus ofrendas. Dios bendiga ahí a nuestra hermana que pagaba el programa el sábado pasado. Y también ahí a los colaboradores que han colaborado, que se han también llevado esa gran bendición de colaborar para el programa. Qué bueno es el Señor. Así que es una bendición. Y Dios bendiga la vida, hermano Carlitos. Pues esto fue de repente, hermanos. Así que hermano Carlitos, por eso no va a estar con nosotros. Va a través de la llamada, ¿verdad? Porque pues tuvo un medio inconveniente, entonces. Pero aquí estamos para honrar el nombre del Señor. Así que hermanos, hermanas, usted no lo dude, no lo piense. Vamos a entrar a la oración en esta hermosa tarde. Entonces, vamos a orar. Y si usted pues se quiere comunicar con nosotros o con la radio también, pues usted lo puede hacer, ¿verdad? Ahí el número 7532-3566, o si no, al de radio, ya sea llamada o por mensajito o por mensaje de voz, al 2402-0211. Así que ahí nos puede usted solicitar una oración, alabanza, para que usted también pueda gozarse juntamente con nosotros. Dios bendiga a mi hermana Ana Hernández, mi hermana Zoilita. Ahí en sintonía nos pedí una alabanza por ahí, el vuelo del águila. Pero por el momento ahorita vamos a orar, de ahí vamos a venir con la palabra. Y de ahí vamos a dejar un tiempo para poderle saludar a usted, hermano. Dios bendiga a mi hermana Madaí, ahí hasta Cojucuyo. A mi hermana Ruth hasta Monteverde. Que Dios bendiga su vida, hermana Ruth. También ahí a la familia hasta el Colorado, que Dios bendiga sus vidas en esta hermosa tarde. Sabemos que Dios siempre está. Si usted está cumpliendo años también, ¿verdad? Que Dios lo bendiga en grande. Y que Dios pues le regale. Dios bendiga ahí también a Carlita, ¿verdad? Carlita Choto, ella está de cumpleaños el día de hoy. Así que es una bendición. Que Dios bendiga la vida de Carlita. Hasta ahí, hasta la Maya. Así que la familia Choto, que Dios bendiga su vida, Dios bendiga la vida de mi hermano Carlitos también, donde quiera que esté, su familia, sus hijos, sus hijas, sus nietos, sus nietas. Esperamos, ¿verdad?, que todo esté bien. Y bueno, pues, orar siempre por mi hermano Carlitos, hermano, siempre. Dios bendiga la vida del pastor Víctor también, ya que son una bendición siempre en nuestra vida, ¿verdad? Mis hermanos ahí en la barra también. Que Dios los bendiga, hermanos, siempre. Por estar allí la familia Guevara. Ahí mi hermano William Santos, mi hermana Blanca. También mi hermano Dimas. Que Dios bendiga sus vidas. Mi hermano también. Ahí está Santa Rosa, Huachipilín. Mi hermano Antonio. Dios lo bendiga, hermano Antonio. Y también ahí a todos los hermanos que nos sintonizan en las pilas, en el panal. Es una bendición que usted siempre esté en sintonía
que usted esté en sintonía, ¿verdad? De su programa, qué bueno es el Señor. No dude de todo lo que Dios pueda hacer, porque Dios siempre está. En todo momento Dios nos ayuda y nos da, hermanos, esa fuerza que nosotros necesitamos para poder seguir adelante. Nunca, hermanos, usted diga no, Dios siempre está. Dios los bendiga a todos, a mi hermana Mari, si está ahí también. Y también ahí va a estar Obed. A todos los hermanos, ahí también a mi Bea. Dice que ella, todos los... Mana Hazy, Dios me le bendiga, Mana Hazy. Que Dios bendiga su vida. Así que es una bendición. Dios me la bendiga, hermana Martita, dice hermana Hazy. Bendiciones, hermana Hazy. Hazy Martínez. Dios me la bendiga muchísimo, hermana. Así que, hermanos, a usted que está ahí en sintonía, no lo dude, ¿verdad? Que nosotros somos su programa. Qué bueno es el Señor. Dios bendiga la vida de mi hermana Margarita Pérez. Ella siempre en sintonía. Gracias, hermana, porque también ha colaborado con nosotros con el programa Qué bueno es el Señor. Bueno, vamos a orar en esta hermosa tarde. Dios bendiga también a mi hermana Josefina, su hija, sus hijos, toda la familia ahí de mi hermana Josefina, ¿verdad? Hasta el Pinito. Que Dios bendiga sus vidas. Dios bendiga a hermana Argelia también. Hermana Argelia Leipa, también Keilita, Juan Carlos Junior, Dios les bendiga en esta hermosa tarde. Oramos. Y Dios bendiga también a mi hermana. Había una hermana que nos llamó el sábado antepasado pidiendo oración. Hemos estado orando por usted, hermana. No, se me olvidó apuntar el nombre, pero estoy orando por usted. Espero de que Dios responda a las peticiones de su corazón. Así que oramos. Te damos gracias, Señor, en esta hermosa tarde. Gracias, Padre, porque siempre estás cuando todo va bien, cuando todo va mal. Señor, pedimos por todos los colaboradores. Pedimos por las colaboradoras. Pedimos por aquellos, Señor, que están ahí, Padre Celestial, pendientes del programa. Qué bueno es el Señor. Aquellos que colaboran. Aquellos, Señor, que están pidiendo, que están poniendo una petición delante de ti. Pido por la vida de mi hermana Margarita Pérez. Bendícela, Señor, guárdala, protégela. La vida de mis hermanas, Señor, mi hermana Berta Polanco, que tú bendiga su vida. Mi hermana Olga Murcia. Padre, mi hermano Antonio, hasta Santa Rosa, Huachipilín. Pido también por mi hermana Rosa hasta el Panal, por mi hermana Argelia, Señor. Llega hasta ahí también. Te pido, Padre Celestial, por la vida de Junior, Señor, por la vida de Juan Carlos, por la vida de Keilita, Señor, que tú bendigas su vida, su matrimonio. Padre, todas las áreas de su vida sean bendecidas por el poder de tu palabra. Bendigo la vida de mi hermana Miriam Aguirre. Gracias, Señor. La vida de mi Bea, Padre. La vida de sus niños, yo los pongo en tus manos en esta hermosa tarde. Gracias, Señor. Bendigo la vida de Silvita, Señor, en Bazar Obed. Que tú bendigas su vida, la vida de hermano Saúl, la vida de Saúlito. Padre, la vida de mi pastor, la pongo en tus manos. Llega hasta ahí obrando, la vida de mi pastora, Señor.

Padre celestial, de mi hermana Isabel, de mi hermana Ana Hernández, de mi hermana Zoilita, bendíceles, Padre. De mi hermana Mirna Solito hasta Los Llanitos, mi hermana Mirna Solito hasta Chimalapa, la familia Solito, Señor, la familia Solito hasta allá también, hasta San Miguelito. Padre, en tus manos las ponemos. La vida de Evelyn, la vida de mi hermana Tinita, Señor Aguilar, yo las pongo en tus manos. Gracias, Padre, por la vida de mis hermanos, Señor. Gracias, Padre celestial. Te pido por la vida de Andreita, Señor, Landa Verde. Gracias, Señor. Gracias por la vida, Señor, de mi hermana Glenda Martínez. Que seas tú bendiciendo su vida. Gracias, Señor, por la vida también de Alessandrito, de Tania. Gracias, Padre Celestial, por la vida de Mateo, Señor. La vida de todos mis hermanos ahí en sintonía. Pido por los misioneros, por los pastores, Señor, por la vida también de Rodrigo, la vida de sus padres. Pido por la vida de mi hija, Señor. Seas tú también bendiciendo su vida en todas las áreas. Guárdala. Gracias, Señor, porque siempre estás ahí cuando todo va bien y cuando todo va mal. Señor, pedimos aquellas situaciones difíciles que mis hermanos están pasando. Que seas tú, Señor, guardándolos, cuidándolos, protegiéndolos. La vida de mi hermana Elda Reyes, Señor, bendice su vida. Yo la pongo en tus manos, Señor, en esta hermosa tarde. Toda su familia, Señor, está en tus manos. Gracias, Padre Celestial, por todo lo que haces, por lo que seguirás haciendo. Pido en esta tarde por la vida, Señor. Pedimos, Padre Celestial, por la vida de todos, Señor. Por aquellos que están pidiendo un milagro. En el nombre de Jesús, pedimos, Señor, que ese milagro, Padre, seas tú dándoselo a mi hermana, contestándole esa petición. Por la vida de mi hermana Teresita, por la vida, Señor, de mi hermano Mario, la vida de Mirna, Señor, la vida de Clelia, Padre, la vida de Ernesto, de Giovanni, yo los pongo en tus manos, la vida de Roberto, la vida de Elizabeth, Señor, en tus manos está. Gracias por la vida de J.P. Flores. Gracias por la vida también de mi hermana Gladys, Señor. La vida de mi bella Ivette Noguera, mi bella Ivette Galdames, en tus manos están. Gracias, Señor Jesús. Por la vida de mi hermana Mintilla, Padre, mi hermano Victorino. Gracias por la vida también de Inés, de mi hermana Vilma Montes, Señor. De mi hermano Santiago, Padre, lo ponemos en tus manos. Todos mis hermanos que estén delicados de salud, los ponemos en tus manos. Gracias, Padre Celestial, por todo lo que haces, por lo que seguirás haciendo, Señor, en la vida de mis hermanos. Sé que para ti no hay nada imposible. Dice tu palabra que lo que es imposible para el hombre es posible para ti, Señor. Y yo en esta hermosa tarde pido, Señor, que seas tú bendiciendo, seas tú fortaleciendo, seas tú llenando, Señor, en el nombre de Jesús, seas tú, Padre, guardando, Señor. Pedimos, Padre Celestial, pedimos, Señor, que seas tú guardando, seas tú cuidando. Gracias, Padre, por nuestras familias, la vida de Delmi, Señor, por ese riñón. Gracias, Padre, por bajar esa insuficiencia renal. Por la vida, Señor, por la vida de Stephanie, gracias por otro año más de vida.
Gracias, Señor, por la vida de mi hermana Maris.

Gracias por la vida, Señor. De Brandon, ayuda a la vida de Brandon, Señor. Llega hasta ahí guardando, sanando en el nombre de Jesús. Gracias, Padre Celestial, porque aquí estás, Señor, cuando todo va bien, cuando todo va mal. Bendice a mis hermanos, Señor, siempre. Mi hermana, la vida de mi hermana Orbelina Posada. Padre, en el nombre de Jesús, yo declaro, Padre, sanidad. Yo declaro, Señor, todo lo que haya y esté estorbando la vida de mis hermanos. Sanidad sobre esos cuerpos. Liberación, Señor. Toda, Padre, depresión, la echamos fuera por el poder de tu palabra. La presión alta, Señor, seas tú guardando la vida de mis hermanos, mis hermanas, ese corazón, Padre, que tú puedas sanarlo en el nombre de Jesús. Pido por esos hígados, Padre, que seas tú sanando ese hígado, Señor. Sana, Padre, en el nombre de Jesús. Pido también en esta tarde, Señor, pidiéndote por esos vientres, Señor. Por esos ovarios, Padre, por esos riñones, Señor, en tus manos los ponemos. Esos pulmones, Padre, seas tú limpiando esos pulmones. Pedimos, Señor, por todos aquellos que están pasando procesos difíciles. Sea tu mano divina, Señor, en la vida de mis hermanos. Gracias, Padre, por esta oportunidad que nos has regalado. Gracias, Señor, por estar aquí por siempre, Señor. Nunca dejarnos, porque además a veces difíciles nos encontramos en situaciones difíciles donde tal vez no hay salida, no hay respuesta. Pero tú nunca nos has dejado y siempre hay respuesta y hay salida. Gracias, Señor. En tus manos dejamos, Padre, esta hora de programa. Pido por todos los pastores, por los evangelistas. Llénales, bendíceles. Muchas gracias, Señor, por la vida. Gracias por todo, Señor. Amén. Bueno, damos gracias al Señor por todo lo que Dios nos ha regalado, hermanos, esta tarde. Y bueno, vamos a hablar un poquito de la palabra del Señor. Y usted que está ahí en casita, Dios bendiga a mis hermanas que ahí están en sintonía. Así que decirles que siempre el Señor está con ustedes. Así que vamos a hablar, hermanos, que en su vida debe de haber ánimos para seguir adelante. Debemos de tener paciencia en el camino del Señor. La palabra del Señor dice, hermanos, el apóstol Pablo a Timoteo, para proclamar la verdad de Dios con fidelidad, perseverancia y autoridad bíblica en todo momento. Anunciar, hermanos, el mensaje de Dios a tiempo y fuera de tiempo. Sin importar si las circunstancias son favorables o difíciles. Y decirle a usted, tener ánimo y decirle a nuestro Dios, cuando me imagino que cuando las personas van de pesca, muchas veces, hermanos, vamos de pesca y no agarramos nada, ¿verdad? Entonces acá nos dice 2 Timoteo 4:2. Predica la palabra, persiste en hacerlo, sea o no sea oportuno. Corrige, reprende y anima con mucha paciencia sin dejar de enseñar.
corrige y reprende. Aquí la palabra del Señor nos habla de corregir, de reprender. Y también, hermanos, que siempre en nuestra vida debe de predicarse la palabra del Señor. Que muchas veces hay personas que dicen, ah, no, pero es que ese hermano mucho predica muy fuerte, decimos a veces. Pero no es eso. La palabra del Señor dice que, Pablo dice, qué dura es tu palabra. ¿Quién la podrá llevar? ¿Debemos de qué? De anunciar el mensaje del Señor a tiempo y fuera de tiempo. Sin importar, hermanos, si las circunstancias son favorables o difíciles. También nos habla de la guía, de la corrección, que la palabra es para corregirnos. Muchas veces no andamos como Dios quiere que andemos, sino que nos hemos desviado un poco. Entonces, Dios manda a corregirnos, a anunciar el mensaje para corregirnos y para que Él sea la guía de nosotros. Usemos las escrituras, hermanos, dice que las escrituras para redarguir, corregir errores y guiar a las personas por el camino correcto, es la palabra del Señor. Mire, la palabra del Señor nos aconseja. Muchas veces tantos consejos que vemos en la palabra del Señor. Habla de la mujer insensata, de la mujer prudente. Habla de una mujer esforzada, habla de una mujer valiente. Esther, una mujer valiente. La historia, la palabra del Señor nos habla de mujeres, hermanos, valientes, que podemos nosotros tomar ese ejemplo de estas mujeres. Mujeres que realmente busquemos, hermanos, siempre la guía de Dios. Y cuando algo viene a corregir nuestra vida, que no lo tomemos a mal, sino que lo tomemos a bien para todas las cosas. Que nunca, hermanos, y recuerde que siempre nosotros debemos de seguir y buscar nuestra guía en la palabra del Señor. Usar las escrituras, hermanos, para redarguir, corregir. Si en algo estamos fallando, que nosotros podamos ver en la palabra del Señor qué es lo que nos dice la palabra. Miren, la palabra nos también hubieron mujeres, hermanos, como la esposa de Lot, como la esposa también. Al principio de la palabra del Señor nos habla de una mujer, de Adán y Eva. Hermanos, muchas veces la palabra nos habla para aconsejarnos, para que nosotros también podamos, hermanos, enseñar, predicar la palabra, persistir en hacerlo. Porque la palabra llega oportunamente, cuando es oportuno, para corregir, para reprender, ya sea fuera de tiempo. Y siempre aprendemos, hermanos, de la palabra del Señor. Siempre aprendemos, y la palabra nos anima a nosotros a tener paciencia, a levantar el espíritu de los oyentes, de los cristianos, de aquellos que escuchan la palabra. Enseñar la palabra, hermanos. Porque hay personas que no pueden leer, pero usted puede leer y usted puede enseñarle la palabra a los demás. Con mansedumbre y amor. No enseñar la palabra del Señor aquí, que porque... No, aquí no somos perfectos, hermanos. Yo soy una mujer imperfecta, una mujer con defectos. Pero Dios es perfecto.
Y vemos también que la palabra del apóstol Pablo nos dice a nosotros, predica la palabra, persiste en hacerlo, sea o no sea oportuno, corrige, reprende, anima, con mucha paciencia, sin dejar de enseñar. Nunca, hermanos, dejamos de aprender. Siempre aprendemos de la palabra del Señor. Nos corrige, nos guía, nos anima y nos da también a tener paciencia. Y debemos de anunciar el mensaje de Dios a tiempo y fuera de tiempo, sin importar si las circunstancias son favorables o difíciles. Cuando hablamos de las circunstancias, si son favorables o difíciles, hermanos, estamos viviendo un tiempo donde solo se miran destrucciones. Por ahí me estaba enseñando mi hija que en Nepal hubo un desbordamiento de aguas, hermanos, donde mucha gente tomaron videos y imágenes fuertes, donde gente está sin vida, unos abrazando un poste. Hermanos, es de estar preparado. La palabra llega oportunamente y nos corrige y nos reprende. Ya no es tiempo de estar durmiendo. Ya no es tiempo de estar ahí viendo a ver si el vecino, si la vecina, si esto, sino que de preocuparnos por nosotros mismos. De saber, hermanos, que cada día, cada momento vamos a tener situaciones difíciles, pero que Dios siempre va a estar. Que cada tiempo, hermanos, que viene, son más difíciles las situaciones. Y vemos destrucciones, vemos que hay terremotos. Y debemos de nosotros corregir nuestra vida y decirle al Señor, Señor, ayúdame para llevar una vida santa, una vida que te agrade. Muchas veces, a veces no le decimos ni eso al Señor. Señor, yo quiero vivir una vida que te agrade. Siempre en mis oraciones antes yo le decía al Señor, Señor, yo quiero ser como Abraham. Abraham fue bendecido y Abraham siempre buscaba, hermanos, ser un hombre delante del Señor. Y usted y yo debemos de ir por ese camino. Que hubieron hombres que fallaron. Si nosotros somos humanos, fallamos, caemos, pero también Dios nos da fuerza para levantarnos. La palabra, hermanos, es también para que usted y yo nos levantemos y digamos, sigamos adelante, no nos quedemos. Porque si usted se queda, le puede ir muy mal, hermanos. Porque cuando dejamos a Dios, usted deja las bendiciones, deja todo por un lado. Y cuando estamos con el Señor y estamos ser dirigidos por Dios, es una bendición. Así que en esta tarde usted, que está ahí en sintonía, la palabra, hermanos, es para que usted la escuche. Y dice, predica la palabra, persiste en hacerlo, sea o no sea oportuno, corrige y reprende. Dice la palabra que hay personas que a lo malo llaman bueno y a lo bueno llaman malo. Porque las cosas malas, la gente, ¿cómo va detrás de las cosas que no les van a dar nada bueno? Y el Señor les trae algo bueno y les va a dar algo bueno, pero ellos no buscan de Dios porque creen que el mundo les va a dar lo bueno. Y muchas veces eso pasa, hermanos. En la Biblia nos enseña la palabra del Señor. Esta mujer que dijo, perdió su esposo. Y ella no dijo, me voy a ir. Sino que dijo, no, yo me quedo con mi suegra. Y fue bendecida por esa decisión. A veces hay que tomar decisiones, pero siempre hay que contar con el Señor. Ir de rodillas, decirle al Señor, aquí no hay nadie, hermano, que a usted y a mí me ayude, sino que solo Dios.
de rodillas, hermanos, decirle a Dios como que usted le está contando a alguien, a su mejor amigo, a su mejor amiga. Es Dios. Con el Señor lo tenemos todo. Y debemos nosotros también que cuando andemos mal, también corregir nuestra vida por medio de la palabra del Señor, porque la palabra nos manda a hacer lo bueno. Dice, hay de aquel que sabiendo hacer lo bueno y no lo hace. En muchas situaciones, hermanos, como dice la palabra, predica la palabra, dice 2 Timoteo 4:2, persiste en hacerlo. Sea o no sea oportuno, corrige. La palabra nos corrige, hermanos, cuando nosotros, usted y yo ya sabemos cuál es lo bueno y cuál es lo malo. Pero también de eso no se abase, sino que también usted anímese y diga, no hombre, si el Señor no me ha pagado mal, ¿por qué yo voy a dejar al Señor o dejar de servir si Dios no me ha pagado mal? Y a tener mucha paciencia, hermanos, sin dejar de enseñar. Mire, hay maestros que son tan, maestras que son tan lindas para enseñar la palabra del Señor. Cuando usted enseña a alguien, cuando usted llega donde alguien, y usted, por ejemplo, nosotros que fuimos maestros de escuela bíblica dominical de niños, de aquellos niños que dicen, ay, miren, ella fue mi maestra de escuela bíblica dominical. Entonces, allí vemos, hermanos, que la palabra llegó a tiempo. Entonces, usted debemos nosotros de agarrar la corrección, hermanos. ¿Por qué? Porque es un llamado urgente del apóstol Pablo a su discípulo Timoteo, para que sea fiel en la proclamación del Evangelio. Le pide que le predique la palabra de Dios, que esté listo siempre, que corrija con paciencia. No que no corrija, ¿verdad? A veces, hermanos, hay personas que les hablamos tal vez muy áspero y tal vez ellas dicen no. Y debemos de corregir con paciencia, enseñar la doctrina verdadera sin importar las dificultades. Predicar la palabra, anunciar la verdad de la Biblia como la guía central de la fe. A tiempo y fuera de tiempo quiere decir estar listo para hablar de Dios en todo momento, sea fácil o sea difícil. Que muchas veces de ustedes podrán decir, ay, pero es que mire, es tan difícil, hermanos, si el camino del Señor no es difícil, no es fácil, pero tampoco es difícil. Con la ayuda de Dios todo se puede. Redarguye y reprende, mostrar el error y el pecado con base en la verdad. El Señor, cuando nos habla en la palabra del Señor, no dice, ¿verdad?, como nosotros los humanos, que podemos condenar y podemos echar a alguien al infierno. Dios no. Usted puede ser el peor hombre del mundo que ha matado no sé cuántas miles de personas, pero el Señor tiene para usted algo bueno. Si usted se arrepiente y no vuelve atrás a hacer lo que antes hacía. Entonces, podemos hablar en todo momento, sí, sea fácil o sea difícil. Pero la palabra redarguye y reprende también. La palabra nos reprende cuando usted y yo andamos. Ay, no hemos hecho, miren, aquellos que pesamos, bueno, yo ya no peso, pero aquellos que pesan libras de frijol, 2 libras de frijol, reprende el error. Muchas veces decimos, ajá, ¿cuánto es esto, hermana? 1 libra, decimos. Y a veces no lleva 1 libra. A veces le hemos quitado hasta onzas. Y realmente, hermanos, esto se mira mucho. Bueno, yo veía mucho esto en gente que no era cristiana. Había una señora que llegaban ancianos a comprar. Y ella le vendía queso a los ancianos, 1 dólar de queso, hermano. Ese queso que va arriba, que ese queso no sirve, es la capa de arriba. Ella vendía dólares de esa capa. Yo decía, ¿cómo puede alguien? Bueno, yo era una niña en ese entonces. Hermanos,

mostrar el error y el pecado con base en la verdad. El Señor no nos manda a mentir, sino que a decir la verdad. Usted debe de ser lo más sincero con Dios. Claro, muchas veces hay hermanos que ya no son cristianos, que se han caído del Evangelio. Pero el Señor les exhorta hoy a tiempo y fuera de tiempo, que es el momento de regresar al redil del Señor. Que es el momento que si tú tuviste un error, que de por ese error no te quedes. Hay personas, hermanos, que culpan a Dios porque tal vez les quitó un ser querido. Ay, que yo no voy a servir a Dios porque Dios dice, no, hermano. La palabra es para hablar en todo momento, sea fácil o sea difícil, y para mostrar el error. Muchas veces hemos cometido errores como humanos. A veces, hermanos, ponemos como dioses a la persona que hemos perdido. Y el único Dios a quien debemos amarle, hermanos, como Él es, y amarlo con toda nuestra mente y nuestro corazón, es Dios. Nos exhorta también con paciencia a animar y guiar a las personas usando una buena enseñanza. Pablo escribía desde la cárcel sabiendo que su vida iba a terminar pronto. Sabía que la gente en el futuro rechazaría la verdad para seguir ideas falsas. Por eso le deja a Timoteo este mandato firme para proteger a la iglesia y mantener viva la fe cristiana. Entonces, hermanos, es un llamado urgente predicar la palabra, anunciar la verdad de la Biblia como la guía central de nuestra fe. Que la palabra llegue fuera y a tiempo, ¿verdad? Tiempo y fuera de tiempo. Usted y yo debemos de estar listos para hablar la palabra del Señor en todo momento, sea fácil o sea difícil. Cuando los pastores predican, cuando un ser querido se ha ido, no es fácil, ¿verdad? Es difícil porque hay personas dolidas. Es duro, hermanos, que alguien de nuestra familia se vaya, pero a veces son designios. Y si Dios así lo quiere, pues son situaciones, hermanos, donde debemos de nosotros, usted y yo, analizar. Entonces, la palabra, predicar la palabra, hermanos, anunciar la verdad. Usted debe de anunciar, hablarle a los vecinos, a las amigas. Porque la palabra a tiempo y fuera de tiempo, siempre estar listos para hablar la palabra del Señor en todo momento. Y la palabra redarguye, mire, la palabra no llega vacía, hermano, no regresa vacía. Entonces, mostrar el error y el pecado con base en la verdad. Dice que realmente, hermanos, Dios nos ama. Mandó a su Hijo unigénito a morir en la cruz del Calvario por usted y por mí. Le animo, hermano, le animo, amigo, a buscar de Dios. No dejes para mañana, dice un dicho, lo que puedes hacer ahora. Busca a Dios, congrégate, dale todo a Dios, dale tiempo. Así que, hermanos, yo le digo a usted, confesaré que tú. Muchas veces decimos, imagínese, usted cree que está preso, y Pablo desde ahí le escribía a Timoteo, una situación difícil, hermano. Entonces, mantenernos firmes. Que soportemos el sufrimiento, hermano, sea sobrio y cumpla bien con su labor. Esto también va para los hermanos, pastores, evangelistas, que prediquen sin parar, que proclamen el evangelio
a tiempo y fuera de tiempo. Cuando sea fácil o sea difícil, advertirle sobre el futuro. Saber, hermanos, que el Apocalipsis nos habla del fin. Hay una alabanza que dice el fin del mundo.

0: cumpliendo. Estamos viendo tantas situaciones. Y la advertencia para usted, amigo, amiga, y para usted, hermano, predicar la palabra sin parar. Mantenernos firmes, hermanos. Que soportemos el sufrimiento, sea sobrio. Que cumplamos bien. Usted que cumpla bien su labor como pastor. Pablo sabe que va a morir pronto y hace una de las declaraciones más famosas en la palabra. Dice: he peleado la buena batalla, he acabado la carrera y he guardado la fe. Expresa su seguridad de que le espera una corona de justicia en el cielo, no solo para él, sino para todos los que esperan con amor el regreso de Jesús. Entonces, hermanos, realmente usted debe de tener, predicar el Evangelio sin parar. Advertencia, avisarle a las personas que va a llegar un día donde palabra no va a haber. La advertencia sobre el futuro. Hermanos, como hemos visto que la ciencia dice aumentará. Ya se viene eso de tantas situaciones donde hoy hay robots, hermano, que a usted le sirve la comida en un restaurante.
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0: la ciencia. Entonces nosotros debemos de siempre
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0: Siempre, hermanos, Pablo sabe que su mente está próxima y sigue preocupado porque no deja de ver cómo la apostasía va creciendo dentro de la iglesia. Entonces nos exhorta a predicar la palabra frente a las falsas doctrinas. Realmente, hermanos, como hemos dicho, que Pablo veía que se acercaba el fin de sus días sobre esta tierra. Y él se preocupaba, una gran preocupación al considerar los tiempos peligrosos que se avecinaban sobre el cristianismo y la desviación de la fe que ya percibía dentro de la iglesia. En esas circunstancias hace diversos encargos a su fiel discípulo Timoteo. Entonces, la palabra del Señor la hemos leído y nos habla, hermanos, que debemos tener ánimo, paciencia, corregir, guiarnos. Que usted sabe, hermano. Usted sabe muy bien. Todos podemos, y hemos leído la Biblia. Cuando leemos la palabra del Señor, nos damos cuenta, hermanos, de muchas situaciones donde el Señor, donde dice que nos va a corregir a aquellos que les gusta mentir, ¿verdad? Hacerlo. Tal vez si mintieron 10 veces en el día, hacerlo menos. Aquellos que roban, pues que si roban, ¿qué? ¿Cuántas cosas en el día? Que roben menos. Aquellos, hermanos, que andan mal, tal vez en muchas áreas de sus vidas, que procuren hacer menos aquellas cosas que hacen malas. Porque la palabra nos corrige a nosotros. Lo corrige a usted y me corrige a mí.
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0: Entonces vemos que debemos de anunciar el mensaje de Dios a tiempo y fuera de tiempo. A que la palabra del Señor nos guíe y nos tenga la corrección. Mire, antiguamente había una, no sé si ahora existe, había una institución que se llamaba titular de menores. En esa titular de menores, ahí pues llevaban a los jóvenes que no se portaban bien, vamos a decir así. Era una corrección y ahí les enseñaban, hermano, yo les digo porque hubo un sobrino que estuvo en la correccional de menores y pues realmente ahí les enseñan muchas cosas y salen pues un poquito más mejores los jóvenes. Entonces necesitamos la palabra. Nosotros, hermano, nos da el consejo. Allá usted y yo, si nos desviamos, que debemos de caminar como Dios quiere, que debemos de hablar del mensaje del Señor aquello que es su vecino, que tal vez nunca le han hablado del Evangelio, que podamos dar el ejemplo también nosotros como cristianos, que la palabra es nuestra corrección y nuestra guía, hermanos. La palabra nos corrige, que nos sirvan. Dice que redarguir, corregir errores y guiar a las personas por el camino correcto. Y decirles, hermanos, que tomen ánimos en el Señor y que tengamos paciencia. Usted, hermano, que está ahí y dice, ay, mira, hermana, fíjese que... No, hermano, tome ánimos, anímese. En el nombre del Señor, en la palabra del Señor. Que si usted ha fallado, pues usted busque a Dios en la presencia del Señor y usted hable con Él. Porque es usted con Él. Entonces debemos, hermanos, de hablar el Evangelio a los amigos, a las amigas, a los vecinos, a los compañeros. No avergonzarnos de hablar el Evangelio. Y la palabra nos corrige. La palabra nos habla y hasta con ejemplos, hermanos. Cuando vemos mujeres o hombres que hablan con un, ¿cómo le dijera? Con un enojo. Y dice que la palabra nos corrige. Entonces dice la palabra, airados, pero no pequéis. No se ponga el sol sobre nuestro enojo. Somos personas enojadas, pero que no nos enojemos añale, ¿verdad? Sino que la palabra sea nuestra guía, como si usted quiere llevar algo bueno en su vida, o un matrimonio bonito, la palabra nos enseña cómo debemos de andar. Hay personas que la palabra la ponen a la condición de ellos, pero no lo que dice la palabra. Porque hay quienes que acomodan la palabra a ellos. Pero no, la palabra es la palabra. Y cuando dice la palabra que estamos haciendo algo, la palabra es para corregirnos y guiarnos. La palabra no va a ser, hermanos, para que nos vaya mal. Siempre nos va a ir bien. Si nosotros ocupamos, la aceptamos la corrección y la guía del Señor. Y el ánimo que usted debe de tener, hermanos, era ese ánimo de perseverar, de seguir adelante, de no quedarse. Ese ánimo de decir, Señor, yo tengo que servir. Dice, no dejando de congregarnos como algunos tienen por costumbre. Muchas veces hay enfermedades o hay dolores que no te dejan. Es aceptable. Nos enfermamos, pues. Pero si no estás enfermo, ¿qué estamos haciendo en casa? Debemos de tomar ánimos. La paciencia, miren hermanos, estamos viviendo un tiempo difícil, donde estamos esperando la venida del Señor, donde usted y yo debemos de estar preparados, no ya buscar cosas que ya no. El mundo, amigo, amiga, el mundo no te va a dar nada. El mundo te va a dar decepciones. El mundo te va a dar tantas situaciones donde muchas veces, hermanos, hay personas que no buscan a Dios. Y uno de, mire, busque a Dios. Mire, busque al Señor. Que con el Señor le va a ir bien. Con el Señor va a ser bendecido. Y esa persona no busca de Dios y le va, pero desde hoy le cayó esto, le pasó esto, le pasó otro. Y seguimos, busque de Dios. Dios quiere que usted busque de Él. Y sigue la persona necia en no buscar a Dios, en no venir al Señor. Entonces, si nosotros estamos en el Señor, hermanos, y estamos, que la palabra nos corrija también a nosotros. Porque la palabra es para mí también. Que me corrija, que me guíe. Tantos versículos de la Biblia que usted se puede. Hay uno que dice, todo lo puedo en Cristo que me fortalece, y tal vez el hermano ni está yendo ya a la iglesia, se cayó del evangelio. Entonces sigamos adelante, véngase y siga diciendo que Cristo lo fortalece. Animémonos. Cuando usted va a pescar y no sacó ni un pescadito, usted viene desanimado, ¿verdad? Dice, ay no, hoy sí estuvo malo, muchachos. No pude lograr ni siquiera pescar un pescadito. Pero usted por eso no se desanime. Muchas veces, hermanos, andamos caminando y solo pensamos, y a veces decimos, hoy me levanté y pues no pude hacer esto, no pude hacer lo otro. Pero bien, cuando acordamos lo que usted ha pensado, Dios se lo ha mandado, tal vez con una persona que usted ni siquiera cuenta se dio. Así trabaja Dios. Pero usted, yo lo animo a usted, hermano, a que usted hable de la palabra del Señor a cualquiera de sus vecinos, su vecina. Con el ejemplo hablamos muchas veces nosotros, hermano. Con el ejemplo. A mí, realmente, un día de estos andaba por ahí y decía a alguien, bueno, y usted es la pastora, decían. No, yo no soy pastora, le digo yo. Yo soy miembro de la iglesia Príncipe de Paz, Barrio Las Flores, Metapán. No soy pastora. Entonces, a veces, hermanos, el ejemplo de nosotros da mucho que decir. El ejemplo, y bueno, y tener paciencia, ¿verdad?, para hablarles a los demás. No pelear, hermanos, porque la palabra no es para pelear. La palabra es para edificar vidas. Si usted halló a alguien que no es cristiano y que es contrario al evangelio, pues usted no pelee, hermano. Dígale, bueno, o sea, a veces nosotros no somos de los que vamos a buscar pleitos, sino que la persona vea que en nosotros está el Señor y que ha hecho tantas cosas, que Él murió en la cruz del Calvario, que Él borró nuestros pecados. Imagínense, no teniendo ni aún ni pecado, ir a morir en la cruz del Calvario por usted y por mí. Es un gran amor, ese es el amor del Señor. Así que nosotros, hermanos, yo lo insto a usted para que usted pida al Señor, para que usted cobre ánimos. Y vemos que siempre el Señor va a estar ahí. Y usted sabe la condición que tenía Pablo. Y Pablo le escribía a Timoteo. En la condición de cárcel. Entonces vemos que el apóstol Pablo escribe su último testamento espiritual desde una fría prisión en Roma. Entonces vemos, hermanos, predicar la palabra con fidelidad y terminar la carrera de la fe con valor. Entonces, prediquemos la palabra. Compartamos la verdad de Dios sin miedo, hermano. A tiempo y fuera de tiempo. Hazlo cuando sea fácil y cuando sea difícil. Sea paciente, hermano, y firme. Corrige y anima con amor y doctrina clara. Dice la palabra que vendrán tiempos en que la gente no quiera oír la sana doctrina, sino mentiras que agraden a sus deseos. Entonces, cuidado con las modas. El legado de una vida bien vivida. Y bueno, y ahí nos habla 2 Timoteo, ahí nos habla de todo eso. Entonces vemos, hermanos, la fidelidad, la perseverancia, la confianza. La fidelidad constante. No cambies el mensaje de Dios solo porque a otros les guste. La palabra es dura, hermanos. La palabra es dura. La palabra no viene suave. La palabra viene, si yo y usted no andamos bien, pues ahí viene, ¿verdad? La cumita sacando aquello. Entonces, la fidelidad constante. La perseverancia, hermano. Lo importante no es cómo empezamos, sino cómo terminamos nuestra vida para Dios. ¿Cómo va a terminar usted, amigo, amiga? Que usted se alejó de Dios. ¿Cómo va a terminar? ¿Será? Y mire, hermanos, la palabra del Señor nos habla que si usted y yo fallamos, podemos ser borrados del libro de la vida. Así que yo le insto a usted a que usted sea perseverante y que diga cómo quiere terminar su carrera en el Señor, ¿verdad? Qué lástima, hermanos, aquellos jóvenes que se quitan la vida. Dios no les ha quitado la vida. Ellos deciden quitarse la vida. ¿Cómo terminan? ¿Qué dice la palabra del Señor? Jóvenes, en esta tarde yo les digo a ustedes que busquemos a Dios. Que pongan su confianza en Dios. ¿Cómo quieren terminar ustedes su carrera en el Señor? Dice que en un estadio alguien juega y corre por una medalla. Y tú, jovencito, corre por ese regalo, por esa medalla, por ese premio, hermanos, que tenemos. Ese galardón. Entonces, ¿cómo quiere terminar usted su vida? ¿Quiere terminarla para Dios? Esa es la perseverancia. Perseverar. Dice que la palabra, aquel que persevere hasta el fin, ese será salvo. La confianza, Dios nos sostiene, hermanos, si nos acompaña, aún en los momentos de soledad y dolor. Entonces, yo le insto a usted que su fidelidad sea constante, que no cambie. Para que otro le guste el mensaje. Ah, no, hermano, es que Dios, mira. Hay personas que dicen que Dios ve el corazón. Dios ve lo interior y lo exterior, hermanos. Todo. No solo lo de adentro. Espero, hermanos, en esta hermosa tarde que nos animemos, que nos esforcemos a hablar la palabra del Señor como es, y que nos animemos si en caso andamos mal, pues que podamos corregirnos, ¿verdad? Entonces, realmente

Solamente Dios es el único quien puede. Entonces, vamos a ver por acá si tenemos unos mensajitos. Ahora sí, vamos a complacer a todos los hermanos y hermanas que nos van a pedir su alabanza. Así que ánimos, tomemos ánimos, hermanos. Ánimo para seguir adelante. ¿Cómo queremos terminar nuestra carrera? Así que esa es una buena pregunta. Seamos fieles. Sirvamos a Dios. La palabra dice que el que persevere hasta el fin, ese será salvo. Dios bendiga y Dios bendiga a mi hermana Ana Hernández, mi hermana Zoelita. Dice por acá mi hermana Ana, me pone la mía como el vuelo del águila, porfa. Hoy sí, qué bendición. Bien, aquí seguimos, dice. Bueno, Dios bendiga a mi hermana Ana Hernández y a mi hermana Zoelita, a mi hermana Ruth. Que Dios bendiga su vida. Así que hermanos, vamos a poner la alabanza, una alabanza, vamos a cantar en esta hermosa tarde. Buen provecho a los que están almorzando. Son las 12:34. Ya nos faltan casi 25 para la una. Va a quedar varios tiempo para que usted pida su alabanza. Y si no, cantamos nosotros, como dicen. Si no hay quien cante, canto yo, dice. Así que usted, hermanos, sigamos adelante. Esforcémonos por ese galardón, ¿verdad? Esforcémonos. Bueno, corramos para ganar ese galardón. No para perder, hermanos, en un instante lo que estamos haciendo. Así que vamos a cantar juntamente con ustedes. Dios bendiga a mi hermana Miriam Lemos hasta San Cristóbal. Que Dios bendiga su vida. Bueno, vamos a cantar Mora en mi vida. No, no la vamos a cantar. Vamos a escucharla.

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alegría estar aquí con ustedes esta noche. Hoy queremos cantar una canción muy especial. Una canción que nació del corazón y que habla.

0: Bueno, bendiciones del Señor. Dios bendiga a cada uno de ustedes que está escuchando su programa. ¡Qué bueno es el Señor! Dios bendiga la vida de mi hermano Carlitos, donde quiera que esté, la vida de sus hijas, sus hijos. Dios bendiga ahí también a nuestra hermana Margarita Pérez y mi hermana Orbelina Posada, mi hermana Elda Reyes, mi hermana Ana Hernández, mi hermana Collito, hasta Texas. Ella nos pedía la alabanza, Lágrimas en el Desierto. Una alabanza muy bonita, donde nos habla cuando pasamos momentos difíciles, ¿verdad? Hay procesos que solamente Dios con nosotros, hermanos. Así que estamos complaciendo. Si usted desea una alabanza, solo pídala y nosotros se la vamos a complacer. Por ahí estaba una alabanza, hermanos, muy bonita. Ahí se las pusimos, una alabanza muy bella, donde dice, cuando escucho tu nombre. Muy bonita la alabanza. Así que vamos a cantar nosotros también. Dios bendiga a mi hermana Ruth, mi hermana Madaí, hasta Cojocuyo. A todas mis hermanas que están ahí en sintonía. Así que vamos a poner una alabanza. Bendiciones a los cumpleañeros, ahí a Carlita Choto. En esta hermosa tarde. Que Dios bendiga su vida. Y a todos los cumpleañeros, deseándole un feliz cumpleaños. Así que vamos ahí a poner una alabanza, hermanos. Una alabanza que les encanta mucho a mis hermanos, a mis hermanas. Así que lo voy a dejar con esa alabanza de Roberto Orellana, Tengo Fe. Usted tenga fe aunque no vea, pero usted tenga esa fe puesta en el Señor, que va a hacer ese milagro, que le va a responder esa petición que usted ha puesto delante de él.
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Bueno, bendiciones del Señor. Dios bendiga a usted que está escuchando su programa. ¡Qué bueno es el Señor! La cuesta del Calvario, escuchábamos, hermanos, una alabanza muy bonita. Donde, pero Señor, dice, es tan difícil imitar al Señor, ¿verdad? Pero sobre todo, hermanos, Dios tiene control y Él nos da la fuerza para poder seguir adelante siempre en la brecha. Usted no se quite de ahí. Así que todavía hay espacio para unas alabanzas que usted desee, alguna alabanza, pues usted la puede pedir. Mis hermanos, mis hermanas, en su programa, qué bueno es el Señor. Así que, si no, nos dejamos con otra alabanza. Con Cristo me basta. Y vamos a cantarla también.

Bueno, bendiciones del Señor. Ya estamos llegando ya casi al final del programa, hermanos. Gracias por haber estado con nosotros. Gracias a usted, hermano, hermana, por siempre estar escuchando su programa. Qué bueno es el Señor. Dios bendiga ahí la vida de mi hermana Josefina, la vida también de Glenda Martínez. Que Dios bendiga su vida, hermana Glenda, que fortalezca su vida y la llene, mi Señor, de todo lo bueno. Y hermanos, en esta tarde decirles que usted y yo siempre nos unamos, ya sea en oración, en su casa, donde quiera que usted esté, siempre pidamos los unos por los otros. Pidamos también por la vida de hermano Carlito, su familia. Sabemos, hermanos, que en Dios todo se puede. Y en las manos de Dios todo es perfecto. Así que usted no lo dude. Y para despedirnos, hermanos, en esta tarde voy a dejarles una alabanza. Una alabanza para que usted se deleite. Una alabanza que nosotros, hermanos, cuando escuchamos las alabanzas, edifican nuestra vida, nos llenan, hermanos, de amor, de fidelidad, de parte de Dios hacia nosotros, ¿verdad? Y pues usted siga adelante, usted no se quede, porque tenemos un galardón. Vamos, hermanos, por una corona incorruptible. Así que usted no lo dude y sigamos adelante, porque adelante es la orden del Señor. Yo voy a dejarles con una última alabanza. Una alabanza donde es muy bonita, hermanos. Es de los servidores. Es una alabanza, bueno, así les decimos a todos, ¿verdad? Pero es una alabanza donde tiene algo, hermanos, relacionado a que nosotros debemos de seguir siempre al Señor. El amor de Dios sobre la vida de nosotros. Los hermanos que cantan esta alabanza la cantan con una inspiración muy buena. Realmente, pues, es una alabanza, hermano, donde no hay que nosotros regresar atrás, sino que seguir adelante. ¿Por qué? Porque adelante, hermano, es la orden del Señor. Así que voy a dejarles con esa alabanza.

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Y esto es lo que Dios tenía preparado hoy para nosotros. Amén. ¿Hay entre nosotros alguien que quiera dar un testimonio? Tú, hermana, pasa al frente.

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bueno, ya son las 3:50. 3:50, les recuerdo que de 4 a 5 se viene el programa Escapa por tu Vida. Así que todos estar pendientes. Buenas tardes, es hora del cafecito. Bueno, ya pasó, ¿verdad? Así que si usted está tomando su cafecito y comiéndose su pancito, buen provecho.

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0: No hay nada.
1: Gloria a Dios, en esta hermosa tarde, Dios le bendiga a cada uno de ustedes, mis hermanos y hermanas, que usted está en sintonía de esta programación Escapa por tu Vida. Dios es bueno y su misericordia es tan grande, tan hermoso con nosotros, que nos regala la vida, la oportunidad de estar aquí en cabina de radio para que usted y yo pues podamos ser alcanzados por la bendición que Dios tiene para nosotros, ya que de este día pues que amanecimos, wow, abrimos nuestros ojos le dijimos Señor, gracias por la vida, por la oportunidad de poder abrir mis ojos, pararme, tener alimento en casa, tener la salud. Es algo por qué darles a gracias a Dios en todo momento y en todo tiempo. Porque muchos pues han querido pues vivir un día más de vida, pero lastimosamente ya no lo han podido. Un diagnóstico del doctor, algún problema, alguna dificultad, y algunos pues lastimosamente ya partieron. Pero sin embargo, nosotros, usted, mi hermano, usted que está en casita y yo que estoy aquí en cabina de radio, bien acompañada con nuestra hermana Lili Los Ángeles y nuestra hermana Martita Orellana. Dios es bueno y me concede la oportunidad de estar bendecida aquí con la compañía de ellas y también la compañía de ustedes. Esperamos que usted pues pueda disfrutar esta hermosa tarde en esta programación hermosa, donde sabemos de que Dios bendice nuestra vida y nuestros corazones. Usted que está en casita, ¿qué está haciendo? Bueno, si no puedo yo aquí ver el mensajito suyo, pues yo voy a saberle que no sé si usted estará ahí. Usted que está en casita ahí, es necesario, es importante que usted se reporte. Mira, aquí ya tenemos una personita reportada. Dios bendiga a nuestra hermana Wendy Roballos, que ella pues está aquí pendiente. Dice, bendiciones, hermana. Así me gusta. Así me gusta que el pueblo del Señor se reporte. Eso nos alegra a nosotros y sabemos quienes están siendo alcanzados por la bendición de nuestro Dios en esta hermosa tarde. En esta tarde yo quiero leer un versículo de la palabra, bueno, unos dos versículos, porque poquito, ¿verdad? Hay que leer unos cuantos versículos en esta hermosa tarde y mire cómo dice la palabra del Señor. Usted que está en casita, esté atento en esta hermosa tarde, que esta tarde Dios tiene algo maravilloso para todos aquellos que creen en Él. Tenemos un Dios que no cambia. Él sigue siendo igual. Él no cambia. Él conoce su necesidad, su dificultad, su problema. El Dios de milagros está aquí. Está conmigo, está con la hermana Lili, está con la hermana Martita, está con usted en su casa. El Dios de milagros no ha cambiado. Que los tiempos pasen, que el doctor dijo una cosa. Óigame, tenemos un Dios poderoso y ese Jesús de Nazaret, el Dios de los milagros. Y dice la palabra del Señor en San Juan capítulo 11, versículo 38. Jesús, profundamente conmovido otra vez, vino al sepulcro. Era una cueva y le tenía una piedra puesta encima. Jesús dijo, quitad la piedra. Marta, la hermana del que había muerto, le dijo, Señor, hiede ya. Porque es de 4 días, Jesús le dijo, no te he dicho que si crees verás la gloria de Dios. Usted que está en casita, yo le reto a usted a que crea a Dios. Yo no sé qué es lo que usted está pasando, cómo se siente, qué es lo que está sucediendo en su vida. Yo no sé. No sé lo que el doctor le ha dicho. No sé por la circunstancia que en este momento esté atravesando. Yo no sé. Pero oiga la palabra de Dios que le dijo Jesús a Marta. ¿No te he dicho que si crees verás la gloria de Dios? Usted que está en casa, ahora usted puede creer a lo que usted ahora necesita. Y si usted cree, Dios puede hacer un milagro en esta tarde con su vida. Bueno, Dios bendiga a todos aquellos que se están reportando. Dios bendiga a nuestra hermana Stacy Monte y su querido esposo Pedro Linares, que son los patrocinadores de esta programación Escapa por tu Vida. Dios bendiga a usted que se está reportando. Usted que lo veo aquí, ver el Facebook, qué bueno, ese chisme sí es bueno. Que sí, aquí me está diciendo, bueno, Julana de Tal está viendo la programación, Julana de Tal está viendo la programación. ¡Qué bueno, qué bueno! Pero no es nada comparable con que usted use sus deditos y ponga con sus dedos y diga, bendiciones, estamos en sintonía total. Así que esa es la palabra que nosotros queremos leer en esta hermosa tarde. Bueno, ustedes saben que como siempre, algunas veces, últimamente estoy viniendo sola a cabina de radio, ¿verdad? La Biblia dice que es mejor dos que uno, pero cuando uno viene solo, ¿y qué se va a hacer, verdad? Al Señor hay que alabarlo como sea. Solo, acompañado o como sea. Hay que ir donde sea a predicar la palabra, solo acompañado. La palabra de Dios dice que Él andará con usted todo el tiempo. Pero en esa tarde, el Señor no quiso que yo viniera sola. El Señor en esta tarde me ha dado la oportunidad de estar bien acompañada. Así que yo en esta tarde voy a pasar el tiempo a nuestra hermana Lili Los Ángeles Carranza, que ella es la que en esta tarde va a tener un precioso testimonio de la palabra del Señor, lo que Dios ha hecho en su vida. Esperando que usted, que está en casita aquí, los que se están reportando, los que están viendo esta programación, no se meta solo un ratito y se queden. No, prepárese. Si usted dice, ¡ay, qué aburrido! No, no, no. Hermano, hermana, vaya a traer su pedazo de quesadilla, de pan, traiga su cafecito, su horchata y siéntese, dele un tiempo. Dele un tiempo ahorita a esta programación que Dios va a hacer algo maravilloso en su vida. Bueno, voy a pasar a nuestra hermana Lili, que sea el que les salude en esta tarde. Y ya pues a la hora de la reflexión de la palabra, ella va a ser quien trae el testimonio. Así que en este momento le voy a dar unos minutos para que ella les salude a cada uno de ustedes.
0: Amén, gloria a Dios, que el Señor les bendiga, queridos hermanos. Que estamos aquí en vivo, gracias al Señor, ¿verdad? Que Él nos permite reunirnos, hermanos. A mí me encanta ver este programa, siempre lo veo, hasta el de la hermana, ella, Martita. Martita, por ratito se me olvida, pero sí, hermanos, son los procesos que uno a veces vive, de más adelantito se los vamos a contar, pero darle gloria y honra a Dios, ¿verdad? Por el regalo que Él nos da, por eso que Él nos permite estar vivos, hermanos, y darle la gloria y la honra a Él, y decir que para Dios no hay nada imposible. Cuando nosotros creemos que todo es imposible, para Dios no hay nada imposible, queridas hermanos y hermanas, que el Señor les bendiga.
1: Hermana Lili, gracias por aceptar esta hermosa invitación. La verdad que es necesario pues que podamos compartir las maravillas y las misericordias que Dios ha hecho en nuestras vidas. Así que gracias por esta invitación, por estar atenta a querer también usted ser participante de la obra del Señor. Dios Amén. Bendiga también a nuestra hermana Martita, ya que ella día no estaba aquí en cabina Amén. De radio. Hermana, y me siento muy bien, muy acompañada.
2: Amén, aquí estamos
1: muchas mujeres.
2: Aquí estamos todas las mujeres.
1: Aquí estamos todas las mujeres, las hijas Eso. De Dios, aquellas que tienen mucho por contar y aquellas amén, que amén. A pesar de todo lo que hemos pasado en la vida, nuestro corazón sigue en pie amén. Para adorar y honrar el nombre del Señor Jesús. Aleluya. Usted que está en casita también, le invito a que siempre continúe alabando y exaltando el nombre del Señor. Bueno, yo no sé, le voy a contar, no sé qué pasa, pero esta tarde la siento diferente. La siento diferente al día de ayer, la siento diferente a hoy en la mañana, pero hoy, ahorita, yo me siento feliz, me siento muy alegre y yo sé que Dios hará algo especial también en mi vida, como sé que lo hará también con usted. Usted que está en casita, deje y permita que Dios alcance su vida a través de esta palabra, de este testimonio que nuestra hermana va a compartir en esta hermosa tarde. Dele volumen a la radio, mi hermana, dele volumen a la radio. Comparta la publicación también. Usted que está en casita, llame a su esposo y dígale, esposo, deja de trabajar un ratito, hombre. O dígale a la esposa, mi amor, ven y sentate conmigo un rato. Oh, bueno, nuestro hermano César Heredia, Cris de Heredia, dicen que siempre que nosotros estamos empezando la programación, escapa por tu vida. A veces ellos van manejando el transporte para la iglesia. Así que, hermano César, hermana Cris, Dios les bendiga en gran manera a ustedes ahí en Dallas, Texas. Dios bendiga a nuestra hermana Mari Vega, se le extraña muchísimo, mujer. Ay. Necesito su hombro. Necesito ese hombro que muchas veces me dio fuerza, fortaleza. Sí, la verdad que nos hace mucha falta. Pero sin embargo, nos gozamos de que el Señor concedió las peticiones de su corazón. Dios bendiga en esta hermosa tarde a los que se están reportando. No, la verdad que yo voy a empezar a dar regalo a aquellos que se reportan, hombre. Bueno, hoy no, ¿verdad? Hoy no, porque hasta ahorita se me acaba de alumbrar la mentecita, pero voy a empezar a premiar los que se reportan, porque una cosa es que esté usted en casa y diga, yo escucho la programación Escapa por tu Vida, a otra cosa es que usted se reporte, eso es diferente. Así que vamos a empezar a ahorrar, a comprar regalitos y a premiar a aquella persona valiente, forzada, que se anima a usar los deditos. Bueno, Dios bendiga. En esta hermosa tarde tenemos unos saluditos acá. Bueno, Dios bendiga. Hermana Lili, mire, ¿quién es esta persona? ¿Cómo dice ahí?
3: Martita Orellana.
1: La hermana Martita, sí. ¿Está viendo la programación?
3: Está bien.
1: Es que la hermana Martita es fiel oyente.
3: ¿Vale? Es una mujer guerrera.
1: Amén, aquí está nuestra hermana Martita. Aquí también tenemos también que nuestra hermana Wendy Roballo está viendo la programación, hermana Wendy. Gracias, hermana, fue su primer mensajito que nosotros hemos podido leer en esta programación Escapa por tu Vida. Gracias por esa palabra que puede ser tal vez algo corta, pero llenísima, llenísima de bendiciones. Gracias, porque esas palabras son las que nosotros necesitamos en nuestra vida. Dios bendiga a nuestra hermana Elsie Peraza. Hermana Elsie, Dios le bendiga a usted y su familia. Me da un gusto saber que usted está en la programación Escapa por tu Vida. Bueno, y me encanta cuando nuestro hermano William Lemos, como aquí la hermana Martita le dice, ¿verdad? Decía yo,
4: William Levy.
1: ¿Y quién será William Levy? Decía yo, porque yo antes miraba a un William Levy por ahí. Pero sin embargo, al hermano William le ha puesto ese nombre, qué bien. Dios bendiga también a nuestra hermana Janet de Lemus, una bella pareja. Sí, ok. Aquí nos están comentando que hay unos mensajitos acá, así que queremos escucharlo. Va, hermana Martita, pásanos un mensajito entonces.
4: Dice por acá, Dios le bendiga a todos en su programa Escapa por tu Vida. Dice por acá mi hermana Miriam, yo creo que es mi hermana Miriam del Llano Las Majadas. Ajá. Saludos y bendiciones, dice. Y por aquí está un audio de alguien muy especial para todas, así que escúchenlo.
1: Perfecto.
5: Yo las bendiga, chulas. Aquí las estoy escuchando a todo volumen mi radio y lo estoy viendo.
1: Ay, qué lindo.
5: Qué bueno, hermana. Dios me las bendiga. Muchas bendiciones, chulas. Quisiera escuchar, si por favor me pone una alabanza de Agustín Almador. Con Cristo me basta. Por favor, si acaso pueden. Muchas bendiciones, las quiero mucho, Lichita de Osorio. Ah, hermanas lindas.
1: Amén, amén, hermana Lichita Osorio. Con mucho gusto lo vamos a complacer con ese bello tema. Y gracias, mi hermana, gracias por enviarnos ese audio conmovedor, ese audio de fortaleza para nuestra vida. Nos da mucho gusto poder escuchar sus voces y saber que están atentos a la programación Escapa por tu Vida. Hermana Alicia, yo tengo mucho, mucho por qué agradecerle a usted, porque he sentido su amor, su afecto, su cariño a mi persona. Muchas veces he llegado a la iglesia muy triste, muy preocupada, y una vez, y usted ha llegado a darme un abrazo cuando yo lo necesitaba. Entonces Dios sabe qué es lo que nosotros necesitamos. Y Dios en ese día... Amén. Y ese día, pues, Dios usó a nuestra hermana Lichita de Osorio y me fue a dar un abrazo. Y esa vez jamás lo olvido yo, porque yo sentía el deseo, la necesidad de que alguien me diera un abrazo. Yo andaba muy triste y Dios la usó a ella. Así que, hermana Lichita de Osorio, Dios me la bendiga en gran manera. La amo mucho en el amor del Señor. Y con mucho gusto, claro que vamos a complacer con ese bello tema musical de Agustín Amador. Bueno, en esta hermosa tarde, nuestra hermana Martita, pues, nos ha dado aquí unos nombrecitos. Gente que siempre está ahí pendiente de la programación y pendiente del Facebook de ella, ¿verdad? Así que Dios bendiga a todos aquellos que en esta hermosa tarde están, pues, ahí en sintonía de la programación Escapa por tu Vida. Dios bendiga a nuestra hermana Ana Leticia Orellana. Dios bendiga a nuestra hermana Heidi Nova. Dios bendiga a cada uno de los que están pendientes. Nuestra hermana Elizabeth de Cisnero. Amén, Dios le bendiga, hermanita. Gracias, hermana Elizabeth. Deseo que se encuentre muy bien usted y su hermosa familia. Le quiero decir que este tiempo que usted ha dedicado para estar aquí acompañándonos a nosotras y dando un tiempo a escuchar lo que es la palabra del Señor, todo esto, este tiempo, no es en vano. No es en vano, porque este momento que nosotros venimos acá es para honrar y glorificar el nombre del Señor. Antes de venir a esta programación, ya a Dios se le dispuso esta hora de programación. Antes de venir acá, ya se le puso a Dios en las manos esta hora de programación. Antes de venir a cabina de radio, Dios, a Dios ya se le puso cada una de sus vidas y a cada uno de los que se iba a comunicar. Dios bendiga en esta hermosa tarde a nuestra hermana María Martínez de allá de Los Ángeles. Dice, Dios le bendiga, hermana, y que Dios siga usándoles en gran manera. Gracias, hermana María Martínez. Dios le bendiga a usted allá hasta Los Ángeles. Dios bendiga también a José Ramírez. Hermana, Dios le bendiga siempre. Amén, amén. ¿Qué palabra más poderosa, hermana Lili?
6: Amén.
1: Son palabras que siempre queremos escuchar, ¿verdad? Sí, palabras amén. De bendición.
6: Amén. Gloria
1: Eso es palabra de personas que le aman a uno.
6: Amén.
1: Porque encontrar personas que le amen es bonito. Pero hay personas que siempre quieren destruir su vida, que quieren entristecerle, que quieren ser negativa, que quieren arruinar su vida, que son enviadas por el mismo Satanás. Pero qué hermoso es nuestro Dios, que Dios envía personas de parte de Él. ¿Para qué? Para lanzar esas palabras de bendición. Y así que en el nombre del Señor Jesús, nosotras recibimos esas palabras que vienen de nuestro Dios. Dios bendiga a nuestra hermana Ana Leticia Orellana. Saludos de Dios le bendiga. Amén, hermana Anita. Bendiciones a usted y su hermosa familia. Dios bendiga a la familia Ramírez y toda su familia, su esposo, sus hijos. Sean bendecidos en gran manera. Bueno, en esta hermosa tarde, hermana Martita, vamos a escuchar el tema musical. ¿De quién es, hermana Martita?
4: De Agustín Amador.
1: De Agustín Amador. ¿Y quién la solicita, hermana?
4: Hermana Lichita.
1: Perfecto, hermana Lichita. ¿Usted conoce a hermana Lichita,
6: amén,
1: hermana
6: Lichita? Gloria a Dios.
1: Bendiciones.
6: ¿Cuántos abrazos me ha dado siempre?
1: Amén, amiga. Amén.
6: Hermana
1: Así que
6: Dios le bendiga y me abraza. Aunque esté sentada, pero ella me abraza.
1: Es maravilloso sentirse amado por los hermanos, las hermanas de la iglesia. Así que nos quedamos con ese bello tema, nuestra hermana Lichita de Osorio.
6: Sí.

0: gloria a Dios. Bendiciones, hermana Mirna Solito. Dios le bendiga. Damos gloria y honra al Señor, ¿verdad? Que está en sintonía, hermana. Sabiendo, hermana, el proceso que usted ha pasado. Pero hay que saber que Dios está con nosotros, hermana. Que el Señor me la bendiga.
1: Así es, el Señor está con nosotros en todo tiempo y en todo momento, no estamos nosotros solos, tenemos al Dios Todopoderoso con nosotros en cualquier circunstancia, etapa de nuestra vida. Dios está ahí para fortalecernos, para animarnos a nosotros, a cada uno de ustedes. Dios bendiga en esta hermosa tarde nuestro hermano Manuel Martínez. Dice, Dios le bendiga, hermanas, en Santa Rosa, Huachipilín, en sintonía. Amén, gloria a Dios. Dios bendiga a todos los habitantes de Santa Rosa, Huachipilín. Dios bendiga también su hermosa familia, hermano Manuel Martínez. Nos da mucho gusto poder escuchar lo que es su saludito. Dios bendiga a nuestra hermana Ana Leticia. Mi hermana Anita, con mucho gusto le complaciéramos lastimosamente que el tiempo ya se nos fue, pero vamos a quedar pendientes, así que el próximo sábado que yo venga aquí a Cabina Radio, pues yo con todo gusto le voy a complacer con ese bello tema musical. Dios bendiga a nuestra hermana Stacy Montes, la patrocinadora de esta programación Escapa por tu Vida. Bueno, sentimos, es que yo no sé, mira afuera nuestro tiempo, pues se nos va así lento, pero cuando estamos aquí hablando la palabra del Señor, aquí sí rápido se va, ¿verdad? Pero sin embargo, cada momento que hemos hablado, todo lo que se ha hecho sea para la honra y para la gloria de nuestro Dios. Así que les comunico que son las 4:33. Es maravilloso lo que Jesús hace. Los milagros de nuestro Dios siguen actuando. Imagínense aquella mujer de flujo de sangre que tenía 12 años. Mas esta mujer dijo en su corazón, si tan solamente tocar el borde de su manto, yo seré salva. Jesús le dio la salvación y le dio la sanidad. Así que tenemos un Dios poderoso. ¿Tiene usted un Dios poderoso? Usted que está en casa, ¿tiene un Dios poderoso, mi hermano? El Señor está siempre ahí para escucharle a usted, cual sea su petición, cualquiera su necesidad. Dios está ahí para ayudarle. Porque Él escucha a sus hijos. Bueno, en esta hermosa tarde queremos darle el tiempo a nuestra hermana Lili, que sea ella quien nos cuente lo que es el testimonio acerca de su vida, ya que un día pues yo escuché en la iglesia el testimonio de ella, de un tumor en su cabeza, y me pareció sorprendente ver la gloria de nuestro Dios. Porque sabe, muchas personas han enfrentado esta situación, pero no todos han salido victoriosos de esa operación, de esa anestesia. Entonces ella ha presenciado el milagro divino del Dios Todopoderoso. Así que estos minutos son para que ella les cuente a ustedes lo que Dios ha hecho en su vida. Y usted que está en casa, créale al Señor que así como Dios hizo el milagro en su vida, en la vida de ella, así también Dios hará el milagro en la petición que usted en esta tarde tiene delante del Señor. Hermana Lili, el tiempo para usted.
0: Amén, gloria a Dios, hermanos, que el Señor les bendiga, pues, darle gloria y honra a nuestro Dios, ¿verdad? Yo anhelaba, hermanos, y he anhelado siempre dar este testimonio, porque Dios, hermanos, con nosotros es un Dios grande y poderoso, hermanos. Muchas veces nosotros creemos que Dios, a veces hay personas que el enemigo les hace creer que Dios no está con ustedes, pero bien, hermanos, Dios está con nosotros en todo momento. En toda situación Dios está a nuestro alrededor. Pues contarle un poco de lo que yo he vivido, hermanas, y saber, hermanas, que para Dios no hay nada imposible. Pues me recuerdo, hermanas, hace 4 años, era un dolor terrible, un dolor, hermanos, un dolor que a mí no se me quitaba, el dolor de cabeza. Yo solo deseaba pasar acostada, solo deseaba ir a la iglesia, a veces me tocaba que estar con las hermanas sirviendo. Sé que las hermanas tal vez están escuchando que yo les decía, hermanas, me voy a ir a acostar allá donde nos llevan a nuestros hogares, ¿verdad? Y les decía yo, me voy a subir ahí al ¿cómo se le llama, hermano? La que nos lleva, el carrito.
2: El Kia,
0: ajá. Entonces me iba a acostar y yo a hora de la predicación yo les decía, no aguanto, hermanas, y me iba a acostar. Y yo lo que deseaba era estar durmiendo porque yo sentía que el dolor se me quitaba. Yo no tomaba Panadol, tomaba una acetaminofén, hasta sodas tomaba, y yo sentía que eso, con eso era suficiente para mí. Pero muchas veces, a veces, hermanos, nos equivocamos y no buscamos primeramente lo que Dios nos da, esa fuerza, esa fortaleza. confiar en Él y creer que para Él no hay nada imposible. Pues el proceso fue bastante duro, fue después de la pandemia, hermanas. Y pues mi esposo me llevó a Santana, allá a pasar consulta con un médico. Y el médico dijo que yo tenía el dolor de cabeza era migraña. Y que migraña, tres veces fuimos donde él. Al final que me puso unos volados acá y dijo, sí, es migraña. Y me preguntaba cosas y yo a veces las respondía, porque el dolor de cabeza, hermanas, hay cosas que no dejan que usted piense, que usted diga lo que usted siente. Para mí era más diferente, ¿verdad? No sé si usted ha pasado un dolor de cabeza duro, que usted desea apagar las luces, estar acostado y durmiendo. Y muchas veces, hermanos, mi esposo me decía, mira viejita, porque así nos decimos, va, el viejita y yo viejito. Y la gloria y la honra es para Dios, ¿verdad? Porque Él le ha estado conmigo en todo, hermanas. Y pues Él me decía, solo anda a hacerme la comida. Y hacía la comida y yo me iba a acostar. Y me decía Él, no, sentate aquí, quédate. Y me ponía a veces Él me a la silla, la comida, la cena. Y me decía, más comé tantito, hermanos, la mitad de una tortilla me comía. Y me iba a acostar porque yo no aguantaba. Para mí el dolor era terrible. Para mí era un dolor que no sé si ustedes lo han vivido, no sé si lo han pasado. Tal vez no solo ese dolor, hermanas, hay muchos dolores que a veces agarran nuestro cuerpo. Problemas, situaciones, no solo son, hermanos, el cáncer. Esto es un ejemplo para que ustedes vean que solo el cáncer tampoco. Hay problemas en nuestra vida espiritual. Hay problemas en nuestros hogares que a veces decimos nosotros, no, mejor lo dejo, o mejor voy a hacer esto. Es el enemigo el que nos pone en nuestra mente. Es el diablo que llega y le dice, sí, corta esto y ya verás. No, hay que ponerlo en las manos de Dios. Hay que orar, hay que pedirle, porque Él es el único que nos da ese aliento. Es el único que nos da la fuerza. No hay nadie más, hermano. Mira la mujer esta que la hermana Heise ahorita puso. Se puso a leer en la Biblia. Vemos una mujer, hermanas, que pasó años con ese flujo de sangre. Y ella deseaba alcanzar a Jesús y tocar tan solo el borde de su manto. Y decía ella, tan solo tocar el borde de su manto yo seré sana. Ven ustedes, hermanos, cómo la Biblia nos enseña qué mujer tan llena de fe. Una mujer que había gastado tanto, que había ido con médicos, que había ido quizás a hacerse, a buscar medicina natural, medicina, si no había puesto su mano, su fe creyendo en Dios. Eso es lo que Dios quiere, que nosotros pongamos nuestra fe y nuestra confianza en Él. Y que no miremos, hermanos, lo que está allá atrás, lo que está atrás y el enemigo nos dice, sí, aquí está, tómate esto. No, busquemos a Dios. Busquemos con fe a Dios, busquémoslo a Él con todo nuestro corazón. Ese proceso es duro, hermana. Yo sé que cada proceso es duro, el perder una familia es duro también. Cada proceso, hermano. Pero saber que Dios está con nosotros. Amén. Para mí fue duro, hermanas. Esa noche ya habíamos ido, casi como 3 meses habíamos ido ya donde el doctor. A pagar, hermanas, porque sí, yo les voy a decir, pagamos allá al centro médico. Y el doctor, las 3 veces que fui, medicina, y yo me la tomaba y a mí no me hacían efecto nada. Yo era estar acostada y dormir, ese era para mí lo mejor. Y tomarme una salvacola, que hoy, hermana, gracias a Dios, no me tomo ni una porque no me gustan. Pero sí, en ese momento, hasta el enemigo nos pone cosas que dice, si con esto te... No, es confiar y creer en Dios. Pedirle a Dios que para Él, porque para Dios no hay nada imposible. Y entonces, hermanas, les cuento que luego, a los 3 meses de eso, una noche, eran como las 12 de la noche, cuando me levanté al baño, volteé a ver a mi esposo, estaba en la hamaca, leyendo la palabra de Dios, porque él siempre le ha encantado leer la palabra de Dios. Y me admira, porque él a veces me dice, viejita, venite a estarte aquí conmigo. Pero a veces yo, pues sí, por los procesos que hemos vivido, yo le decía, no, ahí léela tú, yo otro día, o yo la voy a leer aparte. Entonces esa noche él estaba leyendo la Biblia, cuando vio que yo salí, lo volteé a ver y me volví a meter para el cuarto. Cuando dice que a los 5 minutos él se levantó, dice, no sé, en su sentir se levantó, entró para el cuarto y dice que yo convulsionando estaba. Jamás en mi vida, hermana, doy gracias a Dios que yo jamás había convulsionado. No sé quiénes están pasando, pasaron ese proceso, lo están pasando. Pedirle a Dios y confiar en Él, que para Él no hay nada imposible. Convulsionando y mis manos, dice Él, que mis manos retorcidas, mis ojos cruzados, mi boca por un lado. Y Él y mi hijo me bajaron de la cama, dice que pesaba, Él no hallaba qué hacer. Fue allá afuera a la calle a buscar a alguien que me llevara. Porque Él me cuenta eso, pero le digo, hermanas, que Dios ha estado siempre conmigo. Y Él me llevó al hospital. Yo lo que recuerdo que cuando desperté en el hospital y me dijo el doctor, ¿cómo se llama usted? No sé, le dije. ¿Cuántos hijos tiene? No sé. O sea, un proceso duro, hermanos. Un tumor en el cerebro no es fácil. No es fácil porque no sabe uno por qué ese tumor. Pues estos procesos son bien difíciles. Desde allí, hermana, yo, el doctor dijo a mi esposo que me mandara hacer un electrograma que costaba 250. Y me recuerdo que me dijo mi esposo, y doy gloria y honra porque él no nos ha dejado, hermano. Tal vez en ese momento gloria no teníamos dinero. Y aquí mi hermana Hazy, él me lo contó y me dijo, ya después que yo, viejita, me dijo, hermana Hazy me ha ayudado. Me ayudó en todo y yo le agradezco, hermana Hazy, porque ella ha estado con nosotros en nuestro hogar. Ella ha sido una persona tan especial para mí. Sus hijos también. Desde pequeñitos yo los cuidé. Iba a la casa a lavarle la ropita a los niños o a veces nos quedábamos jugando. Bien lindo, hermano, saber que para Dios no hay nada imposible.
1: Amén, gloria a Dios.
0: Y pues el proceso fue duro, hermanos. Saber, hermanos, que Dios está con nosotros. Luego, pues, me hice ese examen. Fue un día lunes. Me hice ese examen y fue un día sábado que yo caí. El día lunes me fui a hacer ese examen y cabal, hermanos, me salió que era un tumor cerebral, un grande, era así del tamaño de una naranja, el tamaño de una naranja, que dice el doctor que cuando llega a un tamaño de la naranja es como que le falta ya como unos 5, 6 centímetros para que ya explote y ya morir, pues porque eso era lo que él, bueno, a mí no me lo dijo, sino que a mi esposo, ¿verdad? Yo lo supe ya después que yo me recuperé, gracias a Dios, él me fue contando. Pero saber, hermanos, que para Dios no hay nada imposible. Pues entonces ese día me ingresaron, me dijo la doctora que me lo hizo, allá arriba por el, allá por los, donde salen los buses, ahí está un hospital. Entonces me dijo ella, a mi hermana, porque ella me llevó, en la noche la va a ingresar, le dijo, porque ella ya no puede esperar más. A ella, se le espera, ella va a morir. Ni ella me contó, yo solo vi que a mi hermana se le salieron unas lágrimas y me dijo, no, gripe me está dando, me dijo. Yo bien me acuerdo, eso sí me acuerdo. Y pues me ingresaron y le dije yo a mi hermana, llévame hasta las 6 de la tarde porque voy a ir a lavar la casa, voy a dejar todo lavado. O sea, mire hasta dónde uno, o sea, llega y poner nuestra confianza en Dios. Y le dije yo a ella, a las 6 de la tarde llévame y allí me voy. Cabal, así fue. Pues el día siguiente me llevaron para Santana. Y me recuerdo que el doctor que estaba, pues el doctor ya murió, hermanas. Fue el doctor que Dios usó. A los 2 años de operada, él murió. No me lo dijeron a mí, ya cuando yo llegué. El primer año él me vio 3 veces. Me dijo, él se maravillaba. La vez que yo llegué, me vio y como me quedó un...

0: cuando yo entré, el doctor me dijo, ¿lo vio? Me dijo. Sí, le dije, ya me contó la esposa. Mire, Dios, ¿cómo es con usted? Me dijo.
1: Gloria a Dios.
0: Yo le dije a su esposo.
1: Dios poderoso.
0: Así me dijo el doctor. Yo le dije a su esposo, no sé si le ha contado. Yo la miro bien a usted, me dijo. Todo lo que yo le digo, usted bien cabal reacciona, me dijo. Porque él me decía palabras, yo le decía, sí. Yo le contestaba, o había palabras que él me decía, mire, tantos años, ¿en qué año nació? Sí, cada vez que yo llegaba. Y entonces me dijo él, ¿sabe? Me dijo, ¿qué le dije a su esposo? No, le dije, yo no me acuerdo. Acuérdese, me dijo. Ah, bien, le dije. Que usted le dijo que cuando él me vino a dejar a la... Aquí le dije, usted le dijo a él que yo iba... tenía dos opciones. Una, morir. La segunda, que yo iba a quedar en silla de ruedas. Que yo no iba a poder hacer nada. Que la mitad de mi cuerpo, yo solo con esta mano iba a comer. Tan solo tal vez poderla mover y comer. Y la mitad de mi cuerpo yo no iba ni siquiera a poderlo mover. Entonces le dijo, dice el doctor, a mí me lo comentó, ya después mi esposo también, y me dijo, viera viejita, me dijo, qué duro era para mí, me dijo, dejarte y saber que si morías, o saber que ibas a quedar en una silla de ruedas y yo iba a cuidarte, yo iba a bañarte, yo iba a limpiarte, yo iba a darte de comer. Pero hay un Dios poderoso, hermano.
1: Gloria a Dios, aleluya.
0: Aquí estoy dándole la
1: bendito
0: gloria.
1: Bendito es
0: la
1: el nombre de nuestro Dios.
0: Y yo siempre, hermanos y hermanas, que voy al hospital porque me han dejado cita. Siempre que voy, este segundo doctor me dijo, al segundo año que fui, ya casi finalizando, como en noviembre, allí me contaron que el doctor que me había operado había muerto, una que estaba ahí. Y me dijo, hoy la va a ver el otro, me dijo. Cuando yo entré, me dijo el doctor, ¿se acuerda de mí? Me dijo. Sí me acuerdo, le dije. Que usted me dijo que 20 años me había dado el Señor de vida, le dije. Así me lo dijo. Usted para 20 años de vida va, me dijo. Le vamos a dar el alta, el doctor no está, pero usted sí. ¿Se acuerda, doctor? Sí, me dijo, pero he visto, me dijo, que Dios es grande. Dios es grande, me dijo.
1: Tenemos,
0: mire,
1: un Dios
0: cómo
1: poderoso
0: está, me dijo.
1: Aleluya.
0: Vemos, hermanos, la mano de Dios. Que Dios, hermanos, Él nos enseña, hermanos, que para Él no hay nada imposible. Sea cual sea el problema, hermanos, cual sea la situación en nuestra familia, en nuestro hogar, Dios está con nosotros. El todo es buscarle.
1: Amén, hermana Lili. La verdad es que usted es un milagro vivo de nuestro Dios.
0: Amén.
1: Porque un tumor en el cerebro es algo muy delicado. Yo conocí a una joven, bueno, no joven, ya estaba mayorcita, pero ella también tenía un tumor en el cerebro. Y a ella lo operaron, hermana, y lastimosamente ella murió. Pero gloria a Dios que usted es un testimonio vivo del Señor. Pero algo, hermana Lili, que cuando usted contó una vez, bueno, en su casa, yo fui esa vez a visitarla y usted comentó algo. Que usted había soñado que el Señor le dijo algo. Así que en esta tarde nos puede contar usted qué fue lo que qué soñó y qué fue lo que el Señor a usted le dijo.
0: Sí, hermana, fíjese que yo estaba ya en el hospital y me recuerdo que el segundo día, en la noche, pues ahí andaba una hermana, no sé quién era. Solo me dijo, voy a orar por usted y voy a leer la Biblia. Y yo tenía la Biblia también porque le dije a mi esposo, tráeme la Biblia. Porque yo miraba a las enfermeras y siempre llegaban y les leía la Biblia, vengan, les voy a leer. Porque a mí siempre me ha encantado. Y las enfermeras llegaban y se ponían como 5 enfermeras a escucharme. Busquen a Dios, busquen. Y como 3 de ellas fueron que nos pusimos a orar. Y esa noche el Señor en el sueño me dijo, yo te he sanado, Lili.
1: Gloria a Dios.
0: Yo te he dado la vida. Y mira, hermanos, tan maravilloso ver que el Señor, hermanos, se presentó ante mí. Yo le cuento a mi esposo y le digo, Dios es grande. Yo solo me acuerdo verle sus manos y me dijo, en esta mano has estado conmigo. Y solo le vi las 2 manos y le vi que estaba sentado en el trono. Y solo le vi ese resplandor blanco, blanco. Era un resplandor tan lindo que sí, yo a la hermana Hazy se lo conté.
1: Amén.
0: Que vi a Dios, que Él me dijo, yo te he sanado, Lili, yo te amo. Y has estado conmigo en todo y vas a estar conmigo. Y miren, hermanos, para Dios es la gloria y la honra.

0: Gloria a Dios.
1: Sí, hermano, saber que para Dios no hay nada imposible. Y yo así les digo siempre que voy allá al hospital. Yo me pongo a la par de la gente. Fíjese que a veces llegan, aquí les voy a contar. A veces llegan mujeres que están en la cárcel. Llegan y se sientan a la par mía, que van a pasar con el doctor. Y llegó una. Una esa vez llegó, hace como 6 meses llegó. Y le dije yo, y me puse a hablar con ella y ahí estaba el policía. Solo se me quedaba viendo, porque a veces los policías las quitan. Y se me quedaba viendo y le puse a decir, mire, y le conté yo mi testimonio. Yo he visto al Señor. En sueño yo lo he visto y él se manifestó diciéndome que me ama. Y así como él me ama, a mí la ama usted. Y la muchacha se puso a llorar y me dijo, tengo mis hijos, 2 hijos he dejado. Ya tengo 5 años de estar presa. Pídale a Dios, pídale, búsquele. Porque para Dios no hay nada imposible.
0: Amén.
1: Y si quiere, yo oro por usted, le dije en ese momento. Y solo cerró sus ojitos y me dijo, oremos. Yo no voy a decirlo fuerte para que, pero usted permite que yo ore. Y solo cerró los ojos y le dije, Señor, aquí está esta mujer. Si es tu voluntad, tú le vas a dar la libertad. Y si no, Señor, tú sabes lo que harás. Cuando el doctor, bueno, ya iba a pasar con otro doctor, la llamó y se fue para adentro. Gracias, mujer. Gracias, me dijo, y le agradezco. Ojalá podamos vernos otra vez, me dijo. Pero ya no le he visto, hermano. Sé que para Dios no hay nada imposible. Saber que Él es un Dios grande y maravilloso.
0: Tenemos un Dios poderoso. La verdad es que cada día Dios hace misericordias con aquellos que le creen. Es importante creerle porque para Dios no hay nada imposible. Y usted, mi hermana Lili, Dios la ha hecho pasar. O sea, usted ha pasado por muchos procesos en su vida. Yo he estado algo cerca de la familia de ustedes y yo he podido ver cómo usted ha pasado por muchos procesos en su vida. Pero he podido ver también el amor que Dios le tiene a usted y a su familia. Y el que usted esté con vida, el que usted esté aquí delante de estos micrófonos, hablándole a esta audiencia de la misericordia y del milagro de Dios, es porque tenemos un Dios real y verdadero. Y nuestro Dios ha hecho cosas grandes y maravillosas en su vida. Eso significa que usted no puede callar lo que Dios ha hecho en su vida. Porque cuando Jesús sanó a aquellos 10 leprosos, solamente uno regresó, glorificando y exaltando el nombre del Señor. Muchos se han olvidado de lo que Dios ha hecho en su vida. Pero el que usted esté aquí en cabina de radio contando lo que Dios ha hecho, de donde Dios le ha levantado, usted es una persona agradecida con el Señor. Y los que están ahí al otro lado de estos micrófonos, ahí en su casa, porque el Señor no hay barrera aquí, no hay fronteras. En cualquier parte del mundo donde usted se encuentre, mi hermano, mi hermana, amiga, que usted está pasando por una dificultad, un problema, un pronóstico del doctor, y el doctor le ha dicho lo que sea, el doctor le puede decir lo que sea, pero si usted tiene un encuentro personal con Cristo Jesús, entonces usted puede recibir el milagro que usted está esperando en su vida. Amén. Porque el Dios que hizo el milagro en la vida de mi hermana Lili es el Dios que puede hacer el milagro en su vida, si usted solamente le cree. Aquella mujer de 12 años de flujo de sangre, ella dijo dentro de su corazón, si tan solamente yo tocar el borde del manto de Jesús, seré salva, seré sana. Y esa mujer, desde ese mismo momento, la sangre cesó. Ella recibió el milagro. Pero Jesús dijo, ¿quién es el que me ha tocado? No es simplemente el que diga, sino el que le actúa con fe.
1: Amén.
0: Si usted tiene fe ahí en su casa, si usted le cree al Señor, el Señor dirá, es que algo ha corrido, ha salido poder de mí, y hoy el Señor puede hacer un milagro en su vida. Mi hermano, Amén. Mi hermana, así como Dios ha hecho un milagro en la vida de mi hermana Lili, así como Dios se ha manifestado en la vida de ella, Dios también se puede manifestar en su vida. Así que en esta hermosa tarde, hermana Lili, ese testimonio de su vida, que Dios ha hecho en su vida, para mí es muy importante, porque yo necesito seguir creyendo en ese Dios. Yo necesito confiar cada día en mi Dios, en el Dios de los milagros, en su Dios. Ese Dios que usted cree es el mismo que yo creo.
1: Amén.
0: Y es el mismo, mi hermano, mi hermana, que usted cree también. El tiempo, los milagros no ha pasado. No. Nuestro Dios no es diferente. Dios no se hace indiferente a sus necesidades, a su enfermedad. Dios puede hacer milagro hoy si tan solamente usted le cree. Amén. Ahí donde usted está en casa, vamos a hacer una pequeña oración por usted. Y Dios hará un milagro en su vida. Porque para Dios no hay nada imposible. Ahí donde usted se encuentra, ahí donde Jesús, donde aquel hombre llegó y le dijo a Jesús: Jesús, mi hija. Está muriendo, mi hija ha muerto. Pero Jesús le dijo: no tengas cuidado, yo voy a ir a tu casa. Yo haré el milagro en tu vida. Tranquilo, espera paciente. Espera en Dios, porque Él tendrá misericordia de ti. Mi hermano, mi hermana, para Dios no hay barrera. Dios es el doctor de doctores, es el Dios de lo imposible. Si levantó a Lázaro después de 4 días de muerto, Dios puede levantarte a ti de esa enfermedad que te han dicho que ya no hay cura, no hay solución. Ese problema que dice ya no hay solución, pues Dios está aquí en esta tarde. Si tan solamente tú le puedes creer, entonces del Señor fluirá ese poder divino, el cual Él puede hacer milagro en su vida. Ahí donde tú estás en esta tarde, yo te pido a ti que te pongas tu mano donde tengas la enfermedad, tu mano donde tienes el dolor, porque no son nosotros, no son nuestras voces, no somos nosotros, no es el hermano, el pastor quien hará el milagro en tu vida, es Jesús de Nazaret, el Dios que no cambia, el Dios de milagro, el que abrió el mar rojo.

en esta tarde. Yo te pongo en tus manos a cada hermano, a cada hermana que está en esta tarde ahí, donde se está poniendo esa mano, donde está la enfermedad, donde está el dolor, donde está la dolencia. Si lo está haciendo es porque está creyendo de que tú eres el Dios de milagro. Llega, llega ahí, llega para hacer un milagro en su vida. Llega ahí para sanar, llega ahí para restaurar, llega ahí para Nazaret, porque en ti hemos confiado, en ti hemos creído que tú eres Dios, el Dios. No hay barrera para ti no hay imposible. Padre, en el nombre de Jesús, toda enfermedad sea reprendida en el nombre de Jesús, porque por tu llaga fuimos nosotros curados, porque por tu llaga fuimos nosotros curados, Padre. Si tan solamente nosotros podemos creer.

0: 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Así como Dios hizo el milagro en la vida de mi hermana Lili, Dios puede hacer el milagro en ti también. Dios puede hacer el milagro en ti también. Solamente cree, solamente cree, solamente cree que Dios está haciendo el milagro en tu vida. Señor Jesús, gracias papá, gracias Señor, gracias Padre, porque tus oídos están atentos a nuestra oración, porque la mano de Jehová no se ha cortado para ayudar a aquel que invoca tu nombre. Tu palabra dice, si confesare sus pecados cada uno y se acercaren a ti y se humillare, entonces tú oirás, perdonarás su pecado y limpiarás su pecado, sanarás su tierra. Entonces tú tendrás misericordia de aquel que clamare delante de ti, porque tú dices, si aquel juez injusto le hizo justicia, ¿cómo yo no voy a escuchar? ¿Cómo yo no voy a responder a aquel que clamare día y noche delante de mí? Por tanto, Jehová, necesitas en esta tarde, porque nada es imposible para nuestro Dios, nada es imposible para nuestro Dios, y esta tarde es una tarde de victoria, es una tarde donde Dios se está manifestando en tu vida. Aquella mujer dijo, pero ella creyó en su corazón, ella dijo, si tan solamente yo tocar el borde del manto, créelo, cree en el nombre de Jesús en esta tarde, porque si tú le crees, tú podrás ver el milagro en tu vida, Señor Jesús. Gracias, Padre. Gracias, te pido que bendigas la vida de mi hermana Lili, Señor. Santo, bendice a su esposo, bendice a sus hijos. Yo te lo pongo, Señor, en tus manos, gracias, Señor. Padre, que seas tú obrando, momento, glorificándote, Padre, siempre, siempre en su vida. Bendice a nuestra hermana Stacy Monte, nuestro hermano Pedro Linares. Bendice a los patrocinadores en gran manera. Úsales en gran manera, papá. Ahí donde ellos se encuentran, ayúdales en todo momento, en toda dificultad. Bendice la vida de nuestra hermana Martita. Sus peticiones sean presentadas delante de ti. Y seas tú dándole respuesta, Señor, cualquiera que sea. Yo te pongo en tus manos a todos, Señor, a todos aquellos los radios escucha, aquellos que están en sus casas escuchando esta programación, aquellos que se han reportado en esta tarde, aquellos que han escrito un mensajito. Yo te los pongo en tus manos, obra sobre su vida, acude a ayudarle, Señor, acude a auxiliarle cuando ellos necesiten de ti. Dios mío, yo te pongo en tus manos esta audiencia, destapa por tu vida, Señor Jesús. Bendice a cada uno de este pueblo necesitado y sediento, y que sabe que la fuente de vida eres tú, Jesús de Nazaret. Señor, gracias, gracias. Recibe toda honra y toda la gloria en esta hermosa tarde. Alabado y exaltado es tu nombre, Señor, Rey de Reyes y Señor de Señores. Gracias, Jesús de Nazaret. Amén. Gloria a Dios. Gloria a Dios. Dios bendiga a cada uno de ustedes, mi hermano, mi hermana que se reportó en esta hermosa tarde, nuestra hermana Wendy Rubaya, bendiciones. Dios bendiga a nuestro hermano William. Dios bendiga a Vladimir Martínez. Vladimir, Dios te bendiga a ti y a tu familia, donde quiera que te encuentre, que sea Dios bendiciéndolo, guardándote y cuidándote. Dios bendiga a nuestra hermana Elizabeth, nuestra hermana Heidi Nova, nuestra hermana Ana Leticia, bendiciones Anita, Manuel Martínez. Dios bendiga a nuestra hermana Maide Peraza, hermana Maide, gracias, gracias por sus oraciones. Dios bendiga a su esposo Vicente Lemos. Dios bendiga a nuestro hermano Alberto Galindo, gloria al Rey, dice nuestro hermano Alberto. Dios bendiga a cada uno de aquellos que reportaron, nuestra hermana Mirna Solito, amén. Glorioso nuestro Dios, dice amén. Dios bendiga a nuestra hermana Mirna, Dios bendiga a nuestro hermano Alberto Galindo, y Dios bendiga a nuestra hermana Mari Marroquín. Dios bendiga a todos aquellos, nuestra hermana Mari Marroquín dice, Dios le bendiga, hermanita, bendiciones, gracias, gracias a ustedes que están pendientes de esta programación. Escapa por tu vida en gran manera, Dios siga continuando, bendiciendo en gran manera su vida. En esta hermosa tarde, pues damos por finalizado esta programación. Dios bendiga a usted que está en casa, le esperamos el día de mañana. Hoy sábado no hay culto en nuestra iglesia porque los jóvenes tienen una actividad, pero el día de mañana domingo les esperamos ustedes ahí en la iglesia Príncipe de Paz de Barrio Las Flores, Metapan. Usted que no tiene dónde congregarse. Usted que necesita del Señor, pues busque al Señor. Ahí estamos nosotros también para darle la bienvenida. Ahí el culto será a las 9 de la mañana. Le esperamos a usted, mi hermano, mi hermana. Y gracias, gracias por reportarse, hermana Lili. Gracias, amén. Hermana Martita, gracias por estar en controles. Hermana Lili, le entrego a usted un minuto para que se despida y pueda bendecir al pueblo.
1: Amén, gloria a Dios. Que Dios les bendiga, queridos hermanos, a cada uno de ustedes que han estado en el programa, escuchando, hermanos, y pedirle a Dios, ¿verdad? Siempre la misericordia de Dios es grande para cada uno de nosotros. Aquí estamos, gracias a Dios, y estar siempre, yo le digo a la hermana Heisy, me ha encantado. Me encanta que traigan a alguien y que con esto, hermanos, va creciendo nuestra fe, va aumentando cada día, hermanos, porque el enemigo anda como león rugiente, viendo a ver quién derrota, pero nosotros somos fuertes, somos guerreras, somos mujeres y hombres guerreros que buscamos de Dios, hermano. Gracias por todo. Gracias, hermana Heisy. Gracias, hermana. Dios me les bendiga. Y gracias a todos en la iglesia también que estuvieron conmigo en esos momentos que pasaron. Así que bendiciones.
0: Amén, amén. Gloria a Dios. Bueno, hermana Lili, yo creo que el Señor quiere bendecirnos con un cafecito, así que al salir de aquí nos vamos a ir a tomar un cafecito. Hermana Martita está invitada a unirse al grupo.
1: Amén, hermana Martita.
0: Así que, pueblo del Señor, pueblo del Señor, Dios les bendiga en esta hermosa tarde. Somos muy felices porque servimos a nuestro Dios, el Rey de Reyes, Señor de Señores. Continúe, sigue adelante sirviendo a ese Dios que no es en vano. Recibimos bendiciones grandes de nuestro Dios. Esa es la victoria que nosotros tenemos al creer en Dios poderoso. Así que nos despedimos de ustedes en esta tarde y que el Señor nos guarde y nos bendiga siempre a cada uno de ustedes. Y no recuerde que todos los sábados está la programación Escapa por tu Vida. Sígase comunicándose y sigamos bendiciendo esta obra del Señor. Se despide ustedes, Jaycee Martínez, nuestra hermana Lili de Los Ángeles y nuestra hermana Martita, que seguirá amén con ustedes una vez más.
1: Amén.
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Espíritu del Señor está sobre mí, por cuanto me ha ungido, para llevar libertad a los presos y amor a los afligidos. 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